0: 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Bueno, finalizó el partido entre Leones del Norte. En el Estadio Olímpico de Ibarra le ganó a la Católica por la mínima diferencia de 1-0. Bien por el equipo Leones del Norte. 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En Ambato, todo listo, David, para el clásico del fútbol ambateño. 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
1: Así es, mi estimado Carlos Fabián Erazo, muchísimas gracias. Estamos a prácticamente nada de arrancar este gran compromiso. Restan 10 minutos nada más para el pitazo inicial. Ya en pocos instantes estaremos ya con la salida de los equipos, la parte protocolaria del inicio del partido. y tendremos un encuentro muy importante, muy interesante, con mucha dinámica, con muchas ganas de verlo, de visualizarlo. Por el momento, como vuelvo y repito, de los equipos, ¿en qué momento llegan? Cada uno con victorias y victorias importantes ante equipos difíciles. Por su parte, Macará, que le ganó a Liga. Por su parte, el equipo de Lorense, que le ganó, al equipo de Técnico Universitario, que le ganó al equipo de Lorense. La verdad que ha sido muy interesante, muy importante saber el buen presente de estos equipos. Así que tendremos un cotejo muy, muy importante, muy enriquecedor. Ya estamos a nada. Recordemos que en este partido que visualizamos hace un pocos instantes, tuvimos la victoria del equipo de Leones, que se metió ahí justito entre los dos equipos ahora de Técnico Universitario y Macará, que compartían puestos similares. Técnico, que estaba en el puesto 8, Macará, que estaba en el 9, y ahora con la victoria de Leones, Técnico Universitario, por el gol diferencia, asciende al 7º puesto. Leones se mantiene en el 8º y Macará en el puesto 9, los tres con 23 unidades. El equipo de Leones, que pudo imponerse por la mínima diferencia ante el Trencito Azul a la Católica, que creo el equipo del equipo La Católica, de la Chato Leí, ha ido en picada. Carlos Fabián Erazo, se prevenía que era un equipo que iba a estar peleando el campeonato, que tiene de hecho el equipo, la plantilla necesaria para ganarle a cualquier equipo, y lamentablemente en esta ocasión ha bajado el nivel abruptamente. Ya se lo ve un equipo muy muy complicado, que no se termina de asentar en los partidos, que el otro equipo le termina siendo superior en todos los aspectos de la cancha. Y bueno, en este momento ya estamos listos en pocos instantes para arrancar este gran compromiso entre Técnico Universitario y el equipo de Macará. Ya salen los fuegos pirotécnicos, la gente de Macará que empieza a mostrar su bandera característica, el escudo del equipo, su símbolo, ¿no? A compartir ese mismo sentimiento por el club. Y en este momento ya lo vemos también salir al equipo local, que hoy está siendo local, de hecho Técnico Universitario también, mostrando su distinguida bandera del club, su símbolo, su escudo, lo más importante que tiene esta hinchada ambateña. Se escuchan los fuegos pirotécnicos, lo vemos a la gente de Macará, lo vemos a la gente de Técnico Universitario. Ahí lo vemos a Luis Estupiñán, sí, ya lo mencionamos. Lo vemos por acá a José Marrufo, el capitán del equipo de Macará, que estará de seguro dirigiendo a los suyos desde ese costado, con esa vista periférica hacia adelante. Sabemos que tiene una muy buena visión. Lo vemos ahí al juez central, Anthony Díaz, que estará pitando este compromiso. Lo vemos ya a la gente de Técnico Universitario, listos, atentos, porque el partido arranca en nada, mi estimado Carlos Fabián Erazo. Vamos ahí ahora con el acto protocolario, lo que se tiene que hacer previo al partido, escuchar la música característica de la Liga Cuavet, la Liga Pro 2026, y por supuesto a los dos protagonistas de este día, ¿no? De esta noche acá en la ciudad de Ambato. Día viernes, la gente que sale del trabajo, la gente que se empieza a asociar, a unir al principal escenario deportivo de la ciudad, del centro del país, y que posteriormente, con el transcurso de los minutos, con el transcurso del tiempo, ya lo vamos a ir viendo cómo la gente va llenando las diferentes localidades de este escenario deportivo. Vemos a la zona de la preferencia, que aún todavía le falta un poco más de público, las zonas de la general, la parte baja, como siempre, tiene que llenarse un poco más, pero de momento vemos en cuanto a público igualados. Yo no lo veo mucho más a Macará que Técnico, ni que Técnico que Macará, sino yo los veo en cuestiones de aficionados bastante similares. En la cuestión de tribuna, que recordemos su nueva tribuna que ya ha disputado, que ya se ha jugado en este escenario deportivo, pues también vemos de varios hinchas, tanto albirrojos como hinchas celestes. Por acá estamos muy pendientes de este partido, estamos muy emocionados porque un superclásico ambateño no se vive todos los días. El clásico ambateño en su edición número 82, el superclásico ambateño, lo tenemos ya en pocos instantes para el inicio del cotejo. En 5 minutos arranca el partido más importante de los ambateños. Anthony Díaz, el juez central del compromiso, el juez número 1, Ricardo Barene, el juez de línea número 2, el señor Ricardo Valdivieso. Ya hemos mencionado las alineaciones del equipo de Macará, ya hemos mencionado las alineaciones del equipo de técnico universitario. Se saludan los equipos, se saluda Macará, se saluda el Rodillo. Lo vemos a cada uno de los equipos con su indumentaria tradicional, técnico universitario con su indumentaria albirroja, mientras que el equipo de Macará está con su indumentaria color celeste. Estamos a nada, mi estimado Carlos Fabián Erazo. Han dejado de sonar los fuegos pirotécnicos. La gente está muy emocionada, está lista para arrancar este partido porque nosotros también tenemos muchísimas ganas. Y lo van a disfrutar a través de la señal de Radio Élite 103.3 y también a través de la señal de Facebook Live en Radio Gitana Televisión para todo el Ecuador y el mundo y en las diferentes plataformas en donde nos encontramos. Ya lo vemos al equipo universitario posando para la prensa, posando para la pancarta. También ya lo vimos al equipo de Macará. Vamos a ver qué campo le va a pertenecer a cada uno de los equipos. Lo vemos a José Marrufo, jugador muy clave en la zona de la defensa para el equipo de Macará, y lo vemos también por el otro costado a Luis Estupiñán, que estará para desequilibrar esa banda izquierda, que como mencionamos en la previa, mi querido Carlos Fabián, ese costado izquierdo de técnico va a ser clave en el partido. Con José Caicedo y con Luis Estupiñán puede haber varios problemas, muchísimas dificultades en el equipo de Macará si no logran cerrar bien los espacios. Tiene que bajar mucho Mateo Viera, tiene que apoyar en marca Martín Tello y tiene que estar muy pendiente de Nilson Bolaño, que no le coman la espalda, ¿no? Ahí está la terna arbitral, el principal, el colegiado de este compromiso, el señor Anthony Díaz, juez central. Y ya en unos instantes, mi querido Carlos Fabián Erazo, estamos con este compromiso. Primeras impresiones de lo que ha sido este acto protocolario, del recibimiento de las hinchadas, sobre todo para técnico y Macará. ¿Cómo lo vio mi estimado Carlos Fabián Erazo, que el día de hoy está en el comentario a través de Radio Élite 103.3?
0: Bueno, se está dando el sorteo respectivo con los capitanes Luis Estupiñán, capitán de técnico, y José Marrufo para el equipo de Macará. Ahí está la terna arbitral, están posando para la prensa Anthony Díaz, Ricardo Baren y Ricardo Valdivieso, la terna arbitral. Vamos a ver, el técnico universitario juega con su uniforme tradicional, camiseta rojo con rayas blancas y rojas, pantaloneta roja, medias de color rojo con vivos blancos. Mientras que el equipo de Macará con su uniforme totalmente celeste, el equipo de Macará ahí haciendo un círculo para conversar detenidamente con el capitán José Marrufo, que les pide concentración. Lo mismo Luis Estupiñán con los jugadores, con sus compañeros de técnico universitario. Va a topar la pelota el equipo de técnico universitario, señoras y señores, en el estadio de la Universidad Indoamérica, Estadio Bellavista. Todo listo. Anthony Díaz mira el cronómetro en el estadio Bellavista, donde la gente delira, mis queridos amigos. Campo oriental para el equipo de técnico universitario, campo occidental para Macará. Va a arrancar el cotejo. 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Va a iniciarse, señoras y señores, el cotejo. Arranca, señoras y señores. Ya viene el relato de David Erazo a través de Élite y Radio Gitana. Suerte, David.
1: Muchísimas gracias, mi estimado Carlos Fabián Erazo. Estamos listos ya con el partido. Arrancó el cotejo más importante de los ambateños. Lo vemos ahora jugando Macará. La pelota la tiene Martín Tello. Viene Mateo Viera, el centro. Primero llegaba Julián Anaya. Saca esa pelota por la última raya. Será el primer tiro. Tiro de esquina a favor del Rodillo Rojo.
0: Bueno, el primer tiro de esquina a favor del equipo de Macará. Primero del equipo celeste, primero del cotejo, David. Tiro de esquina.
2: Tiro de esquina.
1: Atención, por el costado derecho le va a pegar Martín Tello. Ahí está la pelota, acá el primer palo. Atención, llegaba primero, sacaba Julián Anaya, responde de

0: Pelota por la raya lateral, será saque de banda a favor del equipo de Técnico Universitario, el equipo del Rodillo Rojo. Vamos con la publicidad, Carlos Fabián Erazo.
1: 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Tiro libre a favor de Técnico, David.
0: Atención, puede ser peligroso, le va a pegar la pelota Wagner Delgado. Atención, va a caer esa pelota en el punto penal, llegaba de cabeza Wagner Caicedo, no logró conectar bien el remate de Testa. Ahí estuvo también subiendo Julián Anaya, peligroso, a balón parado Técnico Universitario, muy atento hincha macareño y gente de Macará, porque es peligroso Técnico vía aérea. Ahí está sacando la pelota Rodrigo Rodríguez, el portero uruguayo, jugando con Denilson Bolaño. Se lleva bien la marca ahora de Wagner Caicedo, la pelota ya la va manteniendo Matías Miranda, se da la vuelta ahora Martín Tello, pierde bien con Jorlin Arce, pivotea bien la pelota, le queda Wagner Delgado, va a buscar el centro, la pelota a profundidad, va a subir José Caicedo, va a llegar hasta la última raya, la pelota se va a perder por la última línea del campo de juego. Será ahora para Rodrigo Rodríguez, el portero uruguayo del equipo de Macará el Cancerbero, el candado del equipo de Dido Dambateño, que va a sacar esa pelota, va a jugar rápidamente con José Marrufo. Ahí está el capitán pidiendo asociación, cambio de frente, a ver a dónde lo busca. Primero receptaba Julián Anaya de cabeza. La pelota la tiene ahora Estivo Armena, uno de los debutantes que marcó gol, de hecho, contra Orense la fecha anterior. La pelota la tiene ahora en su poder José Caicedo, se va a asociar con Estupiñán. Ahí está Luis Estupiñán, gana la falta, le dice el juez central Anthony Díaz que hay tiro libre a favor del equipo de Técnico Universitario. Ya está parado enfrente de la pelota Jonathan Majao, el número 33, se la va a ceder ahora José Caicedo, de gran pie. Ahí está el número 16, Caicedo juega cortito, hacia atrás, reinicia el equipo universitario, la pelota con Anaya, este es Julián, ahí va Anaya adelantando la línea, cruza la mitad del campo de juego, ahora para Mesa, la pelota para Anthony Castillo, otra vez hacia atrás, la tiene Majao, este es Jonathan metido entre los centrales para darle salida al equipo de Técnico Universitario, la tiene ahora José Caicedo, la marca es de Mateo Viera, nuevamente hacia atrás para Mena, este es Stewart, otra vez jugando con Jorlin Arce. Ahí está Estivo Armena, cambio de frente, limpiando la jugada para nadie. Se equivoca Estivo Armena. Señores, vamos con la publicidad, Carlos Fabián Erazo.
1: 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Llegamos a los 6 minutos de esta primera parte. Cero tiene Técnico, cero tiene Macará en el clásico ambateño. 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Renata David Erazo.
0: Por acá casi se nos lesiona Wagner Caicedo, por algún movimiento inafortunado, por poco sintió ahí un tirón, pero se pudo reincorporar el número 90 del equipo universitario. Ya la tiene ahora en su poder José Marrufo, traslada la pelota para el costado derecho, va asociándose con Santiago Echevarne, ahí está este Santiago, la pelota para Mateo Viera de taco espectacular de primera intención, ahí está la

0: pelota con Martín Tello. Ahora Mateo, este es el número 20, se viene el pillareño ante la marca de José Caicedo. Otra vez hacia atrás para jugar con Denilson Bolaño. Se combina bien con Mateo Viera. Primero llegó Luis Estupiñán para incomodarle a Mateo Viera. Le arrebató la pelota, le quitó el caramelo de la boca. Ahí está Estigo Armena. Ahí está el número 5 jugando con la pelota. Se equivoca demasiado. Ahí está jugando con la pelota Franco Poz. Se quiere interceptar la pelota hacia atrás. Juega por el costado izquierdo. Quiere jugar Matías Miranda. Le va a quedar a Klinger. Le pegó Klinger. El remate que impacta en la cabeza de Julián Anaya. Ya se reincorpora rápidamente el jugador de Técnico Universitario. La tiene ahora el jugador. Se trata del señor Luis Estupiñán, el capitán del equipo de Técnico Universitario. Hacia atrás con Caicedo. Va a empezar a topar poco a poco la pelota al equipo del Rodillo. Ahí está Caicedo. La recepta ahora Jorlin Arce ante la marca de José Casares. Otra vez para Caicedo, saca la pelota, se pierde por la línea lateral. Será saque de banda a favor del Rodillo Rojo. De momento Macará presionando alto, incomodando la salida del equipo de Técnico Universitario, que no le deja topar con continuidad, y sobre todo estamos viendo un error constante de Estigo Armena en salida. Carlos Fabián lo comenta a través de Radio Élite.
1: La mejor iniciativa la tiene el equipo celeste, que está llegando con mucho peligro hasta la portería del arquero Morales. Esperamos de que Técnico Universitario se vaya sentando de la mejor manera, porque Macará comienza a presionarle. Y con buen fútbol, con buena llegada, vamos a ver qué puede suceder en este clásico del fútbol apatenio. 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Se viene nuevamente el equipo de Macará. Aquí está David Erazo relatando a través de Radio Élite.
0: La pelota la tiene ahora José Marrufo. Muchísimas gracias, Carlos Fabián Erazo. La pelota se traslada ahora para Klinger. Bien, llegó en la marca Anthony Castillo para apoyar en ese sector izquierdo, que de seguro llegará con mucha continuidad el equipo ambateño, el equipo celeste. La pelota otra vez se va por la raya lateral. Será a favor del Rodillo Rojo. Se queja Klinger y también el profe Guillermo Sanguinetti, que le había rebotado en primer lugar al jugador de el Técnico Universitario. Lo hace rápidamente Mesa, Edwin Mesa, con la pelota en las manos. Le pide rápidamente que se mueva Anthony Castillo. Ahí está Edwin Mesa, la va a meter hasta la mitad del campo de juego seguramente, ¿no? Se va a asociar ahora con Majao, me parece. No, decide jugar con Caicedo. Wagner Caicedo, recupera ahora Wagner Delgado. Ahí está metiendo primero la carrocería José Casares, atención, conduciendo la pelota por el costado derecho. La tiene ahora Mateo Viera. Este es Mateo, el número 20, jugando con Pose. Va a pivotear Pose. Primero llega Estigo Armena para sacar la pelota. Cuidado Edwin Mesa, casi se confunde, pero va a ser para las manos del portero Ayrton Morales. Se va a quedar con el cuero, se va a quedar con la número 5. El portero del equipo de Técnico Universitario va a rechazar esa pelota, va a jugar en cortito. Lo tiene cerca a Julián Anaya, pero va a decidir cambiarla. La pelota a campo contrario, se equivoca en la entrega de balón el portero, pero piden una falta y se la van a dar. Va a ser tiro libre a favor del equipo de Técnico Universitario. Luis Ayala llega a destiempo, lo termina golpeando a Wagner Caicedo en el rostro. Se queja el jugador de Técnico Universitario, a ver si no le saca la tarjeta amarilla a Anthony Díaz al señor Luis Ayala, pero va a ser un tiro libre. Y recordemos nuevamente, hay que palparlo y hay que decirlo, que a balón parado Técnico Universitario ha demostrado mucho más en estos cotejos, así que cuidado con esto, porque la pegada que tiene también el señor Wagner Delgado puede ser peligroso. Atención, ahí lo vemos a Luis Estupiñán Me parece que le va a pegar esa pelota a Lucho. El señor Estupiñán, capitán del equipo del Rodillo Rojo. Se viene el número 7, pierna derecha, va a jugar en cortito, no. Va a decidir centrar, pégale nomás. Mi estimado Luis Estupiñán, a ver dónde cae la pelota. Que caiga la olla, punto penal. O el vértice del área chica, ¿dónde va a ir esa pelota? Ahí lo vemos a Estupiñán con la concentración necesaria. Y ahí vemos un pequeño roce, como es de costumbre, clásico ambateño. Juego forzado, difícil, complicado. Lo vemos a Julián Anaya en contra de Marrufo, en contra de algunos jugadores del equipo de Macará. Y ya sabemos, ¿no?, la fricción que tiene este partido, ¿no? Ese juego brusco que puede llegar a presentarse durante los 90 minutos. Cero tiene técnico, cero tiene Macará, minuto número 12. Lo vemos dando indicaciones a Rodrigo Rodríguez en el arco, dando las principales indicaciones para que no haya ningún problema. Le va a pegar Lucho Estupiñán, pierna derecha. A ver en dónde cae la pelota. Se viene Luis, este es Estupiñán, le va a pegar a la pelota a la orden del juez central Anthony Díaz. Se viene Luis, da la última orden, ¿cuánto tiempo va a parar, señor? Ahí está Luis Estupiñán con el centro, al segundo palo llegaba para Julián Anaya. Dice que va a ser saque de puerta, pensé que había rebotado en la defensa de Macará. Y se lo reclama Julián Anaya, y ahora atención, se viene con el portero Rodrigo Rodríguez. Esto va a estar todo el día así, señores. Bastante friccionado, ahora Julián Anaya en contra del portero. Juego de palabra, ahora mucho jarabe mandibular entre Anaya y el portero Rodrigo Rodríguez, pero me parece que se va a reanudar la cosa. Vamos con el comentario de Carlos Fabián Erazo.
1: Una tarjeta roja les estaría cayendo mal a cualquiera de los dos equipos. Tienen que tranquilizarse, por favor. Este arquero Rodrigo Rodríguez y el backcentro Julián Anaya discuten en presencia del árbitro. El juez central les trata de tranquilizar. Ahí va Anaya a reclamarle al arquero, el arquero le pechea a Anaya. Yo no sé, se pone bastante brusco este clásico del fútbol ambateño, David.
0: Así es, la pelota la tiene Mateo Viera, busca el centro, pasado, la va a receptar Klinger. Por el otro costado, ahí está Klinger ante la marca de Mesa, busca el centro al segundo palo. Primero llegaba la cabeza de Steve Armena para mandarla al fondo de las redes. Atención, se viene Antonio Castillo, será tiro libre a favor del equipo de Macará. Lo vemos a Luis Ayala, que se queja con el primer árbitro del partido, el señor Anthony Díaz. Juega cortito, ya se reanudó el partido. Ahí está José Klinger, le pasa Luis Ayala, busca el centro al segundo palo, pasadito. Llegaba primero Mena para sacar la pelota, le va a quedar ahora a Luis Estupiñán. Se viene en transición en el equipo ambateño, se viene el Rodillo, se escapó la pelota. Será saque de banda a favor de Macará. Me parece que sigue dominando el equipo celeste. Aún todavía le está costando mucho al equipo ambateño, me refiero al Rodillo Rojo, en tener la pelota. Lo vemos al señor Bernardo Redín, y me imagino que en su cabeza estará ya empezar a buscar algún esquema táctico necesario para poder llegarle a Macará, porque no le está llegando, técnico. Me parece que José Caicedo no está pasando al ataque, y creo que era la principal arma para el equipo del Rodillo Rojo. La pelota la tiene ahora Estupiñán. Se viene Lucho, ahí está Estupiñán ante la carrera con Denilson Bolaño. Se viene Lucho, la pelota termina yéndose por la línea lateral. Vamos con la publicidad de Carlos Fabián Erazo.
1: 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Se viene técnico, pero ya aparece el arquero Rodrigo Rodríguez, David.
0: Ahí está con la pelota el jugador Rodrigo Rodríguez, juega con el Chino Ayala, la recepta Luis, hacia atrás nuevamente va a reiniciar con José Marrufo, este es el venezolano que juega con su compañero de baile Santiago Echevarne, ahí está el uruguayo jugando en la mitad del campo de juego, se asoma Martín Tello, hacia adelante va jugando Macará y topa con Tello, se viene Martín, atención, puede ser buena, va a buscar el centro al segundo palo, llega primero Edwin Mesa para sacar de cabeza, la va a receptar, la baja espectacular, Wagner Delgado juega espectacularmente bien, limpia la jugada ahora con Luis de Estupiñán, puede ser buena, 3-2, ya se recopla Macará, siga nomás Estupiñán, vete el disparo, la pelota se va por un costado, no le pegó bien a la pelota Lucho, se termina yendo por la malla lateral donde no suma, estuvo cerca técnico universitario en esa llegada, quedó mal parado Macará, mi estimado Carlos Fabián Erazo.
1: Muy magnífica la oportunidad para el equipo de técnico, no se entra, prefirió rematar, ya metido en el área, el Luis Estupiñán tenía que haber hecho el pase en sus compañeros, buscarle a Wagner Caicedo, ahí está Caicedo, ingresa al área de las 18, tiro de esquina, primero para técnico, segundo del partido, costado derecho, David Erazo lo relata.
0: Le pone la carrocería por completo Wagner Caicedo, ante la marca de José Marrufo, no pudo hacer absolutamente nada más que mandar la pelota al tiro de esquina, se viene al cobro Luis Estupiñán, es el segundo tiro de esquina del partido, el primero para el equipo del Rodillo Rojo, mi estimado Carlos Fabián, costado derecho, le va a pegar Lucho Estupiñán, pierna derecha, a ver, ¿en dónde va a caer esa pelota? Ya le entregan el balón al número 7, besa la pelota para que caiga en el punto penal, en el punto justo que es peligroso el equipo de técnico universitario a balón parado. Ahí está Bernardo Redín dando las indicaciones, está Naya, está Estivo Armena. A ver dónde cae la pelota, levanta el brazo, Estupiñán se viene con el centro, atención, rechaza bien la pelota, Santiago Echevarne se salvó, el equipo celeste la tiene ahora. El jugador Edwin Mesa, se viene Mesa, no pierda, cuidado, no pierda la pelota. Ahí está con Wagner Delgado, va a aguantar Delgado la marca. Ahí está ahora Luis Estupiñán, levanta la pelota, rechaza primero Klinger, ayudando en la marca. Le va a quedar a Anthony Castillo, se viene el 19, no pierda la pelota, sigue Castillo, le va a quedar a Macará, sigue nuevamente Castillo, pero primero decretó la falta el juez central, Anthony Díaz. Ahí lo vemos tendido en el gramado de juego a Mateo Viera, se queja de un golpe en la pierna izquierda, llegó a destiempo también ahí Anthony Castillo, ¿no? Cuidado, pueden ser peligrosas porque se puede ganar la tarjeta amarilla de a gratis y a ver si no le sacó, ¿no? No le sacó nada. El juez central Anthony Díaz dice que no hay absolutamente nada más que tiro libre a favor del equipo de Macará. Ahí está acercándose otra vez Anthony Díaz a conversar con José Marrufo. Por el exceso de reclamos, cuidado, se deja amonestar, señor Marrufo. Le dejan pintar de amarillo de a gratis. Ahí está el señor Anthony Díaz. Ya va a dar la orden para que se ejecute nuevamente y se reitere las acciones acá en el Estadio Bellavista. La pelota la tiene Marrufo. Juega con Klinger, pisa la pelota Klinger, ya lo vio pasar a Matías Miranda. Va a buscar el centro Miranda, a ver si hay tiro de esquina o hay saque de puerta. Es lo que dice finalmente Anthony Díaz, será saque de meta a favor del equipo del Rodillo Rojo. Vamos con Carlos Fabián Erazo.
1: 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Minuto 22, David.
0: Minuto 22 de la primera parte, tiene cero Macará y también tiene cero Técnico Universitario. La tiene ahora en las manos Rodrigo Rodríguez, el portero uruguayo que juega rápidamente con Marrufo. Ahí está trasladando la pelota, se viene el venezolano adelantando la línea. Juega la pelota ahora con Klinger, juega bien ahora con Luis Ayala. La pelota la tiene Klinger, hacia atrás va el número 87. La marca es incesante del equipo de Técnico Universitario, pero reinicia nuevamente con Rodríguez. Se viene Rodrigo, ahí está Rodrigo Rodríguez. La pelota la tiene hacia atrás, se viene ahora para Julián Anaya. La pelota la tiene Matías Miranda, se viene Martín Tello, la tiene el número 15. Abre la pelota para el jugador Luis Ayala, la tiene Franco Posse, pivotea bien la pelota. Otra vez con José Casares, la tiene Casares, jugando con Wagner Delgado, pierde la pelota infamemente el equipo ambateño. La va jugando ahora por el costado izquierdo, se viene Jonathan Majao en transición. Ahí está Majao, sigue con la pelota Jonathan, se va a dar la vuelta, relojea con el esférico. Está un hombre tendido de Macará, se viene José Caicedo, puede ser peligroso, sigue Estupiñán. Ahí va el centro, la pelota pega en la humanidad de uno de los defensores del equipo de Macará. Será tiro de esquina a favor del equipo del Rodillo Rojo. Lo hemos tendido todavía. Tiro de esquina. A Denilson Bolaños, se viene el tiro de esquina. Costado izquierdo, la pelota le va a pegar ahora. Se trata de Wagner Delgado, es el que le va a pegar al esférico. Se viene toda la gente del equipo de Técnico Universitario, atento a esa pegada, puede ser peligroso. Ahí está la pelota, se viene Wagner Delgado, le va a pegar al esférico. ¿Cae en punto penal o va al primero o al segundo? Atención, se viene el centro de Técnico Universitario, bien pasado para nadie. Mucha imprecisión ahora, balón parado para favor del equipo de Técnico Universitario. Será saque lateral a favor del equipo de Macará. La gente empieza a impacientarse por este resultado que se está presentando en el partido. Ahí está jugando Klinger. Me parece que hubo una falta. Se acerca el juez de línea número uno a reclamarle al jugador de Técnico Universitario. Será tiro libre a favor del equipo de Macará. Muy trabado el partido. ¿Cómo le ve usted, mi estimado Carlos Fabián? De momento, en ciertos tramos del partido lo maneja bien Macará, pero todavía parece que Técnico Universitario quiere buscarle al contragolpe, quiere buscarle en esa equivocación, en ese error en salida para poder concretar el primer tanto del partido.
1: Así es, el equipo de Técnico Universitario llega, pero no con mucho peligro. Cuando llega al área del equipo celeste, a veces pierden fácilmente el balón, no rematan bien al arco, controla bien el sistema defensivo del equipo de Macará, lo mismo el arquero Rodrigo Rodríguez. El cotejo está igual, los ataques tanto del equipo de Macará, el equipo de Técnico, que yo pienso que Técnico es el que mayor posición de pelota tiene hasta este minuto 25 del primer tiempo, David.
0: Así es, mi estimado Carlos Fabián Erazo. Se viene el saque lateral a favor del equipo ambateño. La tiene ahora el jugador Luis Ayala. Topa hacia atrás con Klinger. Se viene Klinger atacando a favor del equipo celeste. Nuevamente, ahí está el 87 topando para Matías Miranda. Se viene el 10. Abre hacia el sector derecho. La tiene Tello. Este es Martín jugando con Denilson Bolaños. Mete bien el cuerpo Mateo Viera. Va a llegar hasta la última raya. Se va a perder la pelota. Y será saque de puerta a favor del equipo de Técnico Universitario. Un partido que de momento no está gustando mucho, porque no hay muchas llegadas, no hay una jugada clara en el cotejo, pero lamentablemente termina esto complicando un poco la situación para ambos equipos. Se viene ahora el saque de puerta a favor del equipo de técnico universitario. La tiene por el costado izquierdo José Caicedo. Va a meter el cambio de frente, la va a receptar Arce. De tres dedos lo quiere buscar a Delgado. Será saque de banda a favor del equipo de técnico universitario. Casi en tres cuartos de cancha va a traspasar la mitad del campo de juego. Se va a venir el equipo de técnico. Ahí está José Caicedo, que tiene que activarse por el costado izquierdo, es necesario. La pelota, se viene el equipo de técnico universitario. Ahí está con el esférico, la pelota Luis Estupiñán, viene buscando el centro, sale anticipadamente bien Rodrigo Rodríguez para anticiparse con la pelota, pide falta, el juez central no se la da y termina el portero del equipo de Macará tendido en el gramado de juego. A ver qué es lo que pasa, pero bueno, esa es la dificultad que está teniendo actualmente el equipo ambateño. Vamos contigo, Carlos Fabián Erazo.
1: Minuto 27 de este primer tiempo, técnico 0, Macará 0, en este clásico del fútbol ambateño. 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Hay peligro en el área de técnico, David.
0: Se viene Macará. Atención por el costado derecho. La tiene Mateo Viera. Puede centrar Mateo. Decide jugar hacia atrás para Denilson. Este es Bolaños ante la marca de Wagner Delgado. Ahí está Wagner. Recupera bien la pelota. Ahora viene en transición rápida. En recuperación de pelota el equipo de técnico universitario. Se termina perdiendo la pelota por la raya lateral. Será saque de banda a favor del equipo universitario. La tiene ahora el jugador José Caicedo. Empieza a relajarse un poco porque no quiere apresurarse en entregar más la pelota. La va a receptar Wagner Caicedo. Se va a perder la pelota otra vez por la raya lateral. En tres cuartos de cancha se viene ahora técnico universitario. A ver si le sale una jugada al equipo del Rodillo, que puede ser muy determinante ahora si convierte el gol. Minuto número 28 de la primera parte, cero tiene técnico universitario, cero tiene Macará. La pelota la va a hacer rápidamente José Caicedo con la mano. A ver en dónde cae la pelota, va a ser centro. Ahí está Caicedo, busca el centro, la va a peinar a Naya. Primero estuvo Santiago Echevarne atento para rechazar la pelota, le vuelve a quedar a técnico. Tiene otra oportunidad el Rodillo. Ahí está Caicedo, mete el cambio de frente buscándolo. Ahora la pelota para Castillo, se termina yendo por la raya final. Será saque de puerta otra vez a favor del equipo de Macará.
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0: ¡Ahí está la pelota! ¡Matías Miranda, golazo! ¡Gol!

0: dell'idolo Go! Maccarà! Che golazo Matías Miranda! Miren donde pone esa pelota, bombazo, pierna izquierda la manda al ángulo, en donde tejen las arañas su red, ahí estuvo Matías Miranda imponiendo ese remate de pierna zurda impresionante, gol del equipo de Macará, y así se bautiza en el compromiso el equipo del ídolo celeste, lo celebra la hinchada. Tremendo golazo de Matías Miranda, se la pone en donde no llega Ayrton Morales, por más que se voló el arquero, no pudo llegar a ese gran remate del número 10 del equipo de Macará, ya impone en condiciones el equipo ambateño, ya sabíamos que durante el partido estaba mucho mejor Macará y lo demuestra con este golazo, le deja patear la defensa de técnico universitario y pone semejante gol para enmarcarlo, Matías Miranda con la 10, ya gana 1-0 Macará a técnico universitario, lo comenta Carlos Fabián Erazo.
1: Le entregan una pelota a este gran jugador que tiene el equipo de Macará, Matías Miranda. Tres cuartos de cancha, corretea Matías, se acerca hasta el área de las 18 yardas de frente al arco del meta Morales. ¡Qué zapatazo! ¡Qué maestro para patear la pelota! El jugador Matías Miranda, el número 10 del equipo de Macará, para ponerle al costado derecho arriba. ¿Qué va a llegar Morales? No llegó nunca, se hizo un verdadero golazo a favor del equipo de Macará, que ya gana 1-0. David Erazo en Radio Élite y Radio Gitana, así lo cantó, gana el equipo celeste hasta este momento el clásico ambateño.
0: Así es, imponiendo condiciones el equipo celeste con tremendo golazo de Matías Miranda, poniendo la firma al balón y con tremendo gol ya está ganando el equipo celeste 1-0 acá, minuto 32 de la primera parte, la pelota la tiene ahora Julián Anaya. Ahí está el zaguero central, saca la pelota, no quiere complicarse, pivotea Wagner Caicedo, la recepta otra vez, el autor del gol, Matías Miranda, tremendo golazo, hay que decirlo, reiterar el número 10, el sablazo, el zapatazo, con tanta violencia que fue esa pelota, que se fue esquinando en el ángulo superior derecho, imposible para poder atajar el balón. El portero Ayrton Morales, gol de película para el señor Matías Miranda. Se viene el tiro libre a favor del equipo de técnico universitario. Lo va a hacer rápidamente Mena. Ahí está Stewart, va a meter la pelota hacia la media luna. Llegaba Julián Anaya de cabeza. Bastante débil ese remate. Primero estuvo el portero Rodrigo Rodríguez para sacar esa pelota. Ahora quisiera saber si Bernardo Redín puede conseguir lo que consiguió el día lunes con Orense. Sabemos que es un director técnico resiliente, que ya sabe salir de estas situaciones, está perdiendo abajo en el marcador, a ver si lo logra empatar sobre la hora, y sobre todo le puede dar vuelta el resultado. El equipo del Rodillo Rojo la tiene Mateo Viera, baja bien la pelota el número 20, este es el pillareño, cambio de frente, lo quiere buscar a Franco Posse, primero llega Mena, Stewart Mena para poner el pie y mandar esa pelota hacia el saque lateral, en tres cuartos de cancha, sigue atacando Macará, no se cansa de atacar. El ídolo ambateño quiere llegar a su segundo gol en el partido porque de momento técnico parece estar fracturado en la zona de la defensa. Hay mucho espacio, mucho hueco en donde puede transicionar bien la pelota el equipo del ídolo ambateño. Ahí está, en su momento tocando la pelota, Martín Tello va a ejecutar rápidamente ese saque de banda. La topa con Denilson Bolaños, baja bien ahora Franco Posse, la tiene el número 9. Otra vez con Denilson Bolaños, topa con Matías Miranda, se da la vuelta, bien Matías, engancha bien, está jugando bien el 10. Muy bien Miranda, sigue con la pelota, abre hacia el sector izquierdo, limpia la jugada con Marrufo, abre bien la pelota para José Klinger, ante la marca de Anthony Castillo, sigue Klinger, atención, se viene ahora la pelota con José Marrufo, le va a quedar a Luis Ayala, va a buscar el centro, pierna zurda para Posse, le dejan disparar de cabeza. Sin problema, esa pelota no tuvo ni la fuerza ni la dirección adecuada. Se salvó otra vez técnico universitario Carlos Fabián Erazo.
1: 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Este clásico se está pintando de celeste momentáneamente, minuto 36 del primer tiempo. Técnico 0, Macará 1, relata David Erazo.
0: Se viene Mateo Viera tocando la pelota ahora para Franco Posse, recupera bien Anaya, se molesta con sus compañeros, la tiene Delgado, pincha la pelota, pero llega primero Santiago Echevarne, hace rebotar en la humanidad el delantero de Técnico Universitario. Será saque de puerta a favor de Rodrigo Rodríguez. Ahí está el portero uruguayo que va a jugar rápidamente con sus compañeros. Ahí está el gol, la reiteración del tremendo golazo de Matías Miranda. Por poco la llega a sacar, creo, a Ayrton Morales, pero era muy fuerte el disparo con una muy buena dirección. Y acá Técnico tiene que mostrar sus actitudes, tiene que mostrar esa resiliencia, adaptarse a la dificultad y tratar de empatar el partido lo más antes posible. La tiene Wagner Delgado, primero llega bien la defensa de Macará. Será saque de puerta, ¿no? Será saque lateral a favor del equipo de Técnico Universitario. Tres cuartos de cancha, lo vemos a Bernardo Redine dando las indicaciones necesarias. Ya se está sumando en el saque lateral Edwin Mesa, el ex Macará, de hecho, que está jugando ahora en Técnico Universitario. Ahí va Mesa, va a poner la pelota en juego, a ver con quién se asocia, si se asoma Caicedo. Ahí está para Wagner, este es Caicedo, juega la pelota, rechaza Klinger. Otro saque lateral a favor del equipo del Rodillo, la tiene otra vez Mesa. ¿Va a jugar hacia atrás con Jorlin Arce o va a jugar con Wagner? Dice que se asocia con Wagner Delgado, la pelota va a caer finalmente para Jonathan. Este es Majao, no le devuelve bien el esférico, pierde la pelota y será saque de banda a favor del equipo de Macará. Rendine está bastante molesto ahora, el director técnico del equipo del Rodillo, porque cuando son los saques laterales no se asoman a topar la pelota, no se asoman a combinar el esférico, y es por eso que pierden infamemente el esférico. La tiene nuevamente el Rodillo, la tiene manejando ahora Estigo Armena, se asocia con Arce, la pelota es para el señor José Caicedo, bien cerradito Caicedo, cambio de frente lamentablemente erróneo, recupera Macará, se viene ahora de Nilson Bolaños, este es Bolaños, se sigue llevando la marca de dos jugadores, la pelota para Viera, el pase demasiado hacia adelante, se pierde por la raya final, será a favor de Ayrton Morales, el portero de Técnico Universitario. Ya lo juega rápidamente con Anaya, este es Julián, fácil de identificarlo, pintadito el pelo Julián Anaya, topa la pelota con Stewart, este es Stewart Mena. La pelota juega ahora con Jorlin Arce, traslada hacia el costado izquierdo para José Caicedo. Ya pisa la pelota Caicedo, lo marca rápidamente Viera, otra vez jugando para Stewart Mena, este es Mena. Ahí se asoma rápidamente Luis Estupiñán, juega con Julián Anaya, hacia atrás, control orientado, juega por el costado derecho, la tiene ahora Anthony Castillo, el muchachito con la número 19, la tiene Anaya, hacia atrás jugando con Morales. Cuidado, Ayrton juega rápidamente con el número 5, Estigo Armena. Se mete en campo contrario casi el equipo de técnico universitario. No está trasladando rápidamente la pelota. La presión es buena de Macará. Lo obliga a jugar hacia atrás al equipo del Rodillo Rojo. Excelente el cambio de frente. Lo libera completamente a José Caicedo. Quiere buscar el centro. Primero llegó Denilson Bolaños. Otra vez le quedó el centro solito. Llegó el portero primero. Rodrigo Rodríguez mete el manotazo espectacular. Lo salvó a Macará. Increíble lo que se acaba de perder. Técnico universitario y le queda Franco Pose. Cuidado. Se viene Macará en contragolpe. Le queda el rebote a técnico universitario. Tendrá otra chance. Ya más luego lo va a comentar Carlos Fabián. Le va a quedar otra vez a José Caicedo. Otra vez para Estupiñán. Nuevamente pierde infamemente la pelota. Sigue jugando Santiago Echevarne. Le queda Mateo Viera, la que se acaba de salvar. El equipo de Macará, imperdible, imposible. Llegó completamente solo para cabecearlo Majao. Y termina atajando esa pelota Rodrigo Rodríguez. Se convierte otra vez en el héroe bajo los tres palos del equipo del ídolo celeste. ¿Cómo vio esa jugada, mi estimado Carlos Fabián Erazo? Estuvo cerca, técnico, del empate.
1: Mala suerte para el equipo de técnico universitario, porque yo le venía a venir el gol del empate, pero el gran accionar del arquero Rodrigo Rodríguez para oportunamente sacar esa pelota increíble, porque era un frentazo a boquejarro.
0: Solo, completamente candela, solo.
1: Ahí aparece el número...
0: Era Wagner Delgado, fíjate.
1: El jugador Delgado, el número 25, que pone el frentazo, pero...
0: Solo.
1: Rodrigo Rodríguez definitivamente tapó esa oportunidad de haber empatado el partido, David.
0: Ahí está Denilson Bolaños con el centro para Pose. Primero Anaya, saca ahora complemento en defensa Edwin Mesa. Le queda de nuevo a Tello, le va a pegar Martín. Esa pelota se termina yendo muy por encima del arco del portero Ayrton Morales. Se salvó el equipo de Macará. Estuvo cerca del empate el Rodillo. La tiene ahora Julián Anaya. Pide que se acerque un poquito más. No, va a tratar de tirar la pelota lo más profundo que pueda para llegar un poco más rápido el equipo de técnico universitario, que le está costando. Tuvo la chance otra vez. Estamos hablando de los centros de José Caicedo y en esta ocasión llegó el centro de Caicedo justo para dejarlo solito, en este caso al señor Wagner Delgado, y no termina de meter el testazo con dirección necesaria para meter el empate. Se salvó Macará, la tiene Ayrton Morales, juega con Julián Anaya, completamente solo Anaya. La pelota la tiene ahora el señor Anthony Castillo. Devuelve el esférico para Julián. Este es Anaya, no hay con quién topar. Anaya abre los brazos, va a buscar el cambio de frente. Ahí va Anaya. Pelota entre líneas para Wagner Caicedo. Pivotea bien para Delgado. Cuidado que puede ser buena. Ya picó Estupiñán. Ahí está Delgado. Quiere buscar el centro. Primero llegaba Klinger a ayudar en defensa. Va a pelear Franco Pose. Se le termina escapando el balón. Y ahí está otra vez Ayrton Morales con el esférico. Juega rápidamente para Jonathan Majao. Este es Majao jugando para José Caicedo. Engancha Caicedo, sigue Caicedo, se centraliza para jugar con Arce. Este es Jorlin, cuidado, pierde la pelota Jorlin. La tiene para Julián. Este es Anaya, pasa a la mitad del campo de juego. La tiene ahora para Edwin Mesa. Va a centralizarse Edwin, pisa la pelota el 23. Le proyecta el pase perfecto para Wagner Delgado. Primero llega José Marrufo para sacar esa pelota a la raya lateral. Será saque de banda a favor del Rodillo, tres cuartos de cancha. Atención, lo va a hacer Edwin Mesa. A ver si ahora se asoman a topar la pelota, muchachos, porque se esconden atrás de los centrales y eso no puede ser. A ver si busca el centro con la mano. Le va a quedar a Wagner Delgado. Quiere buscar el centro. ¿Será tiro de esquina? No, saque de meta. Vamos con usted, mi estimado Carlos Fabián Erazo.
1: 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En Ambato se paraliza el partido. Llegamos ya al minuto 45. Vamos a ver cuántos minutos de adición del juez central, Anthony Díaz. ¿Cuántos minutos, David? Un minuto, ¿no? Jugaremos hasta el minuto 46. Está por finalizar entonces el primer tiempo, David.
0: Sí, ya en cuestión de minutos es lo que va a querer técnico universitario, que se acabe este primer tiempo. Y de hecho damos por finalizado los primeros 45 minutos. Termina la primera parte entre técnico universitario y el equipo de Macará. Resultado parcial: 1 para el ídolo ambateño, 0 para el rodillo rojo. Así se fue el autor del primer tanto, el señor Matías Miranda, que hizo el gol que está poniendo ahora en ventaja en el marcador al equipo celeste. Resultado parcial bastante complicado para técnico universitario, porque pensábamos que el partido iba a ser un poco más parejo. Sin embargo, Macará ha hecho muy bien su trabajo, ha construido las jugadas necesarias, y ahí es en donde llegó el gol de Matías Miranda, en donde pudo profundizarse un poco. Es un jugador que, más que todo, el defensor lo espera para ver qué es lo que va a hacer, si mete el pase o va a gambetear. En este caso, impredecible, soltó el remate de pierna izquierda y se clava en el ángulo más alejado de Ayrton Morales. Una pena por técnico, porque parecía que estaba incursionando las jugadas, que después del transcurso de varios minutos al principio del primer tiempo se lo vio mucho más asentado en el campo de juego. Sin embargo, Macará lo liquidó en ese sentido, presionó alto, que era lo importante, era lo necesario, incomodarle la salida a Mena, no dejarlo jugar a Naya con sus tradicionales cambios de frente. Le pega bien a la pelota a Naya, y José Caicedo, por ejemplo, básicamente desapercibido en el partido. Lo han anulado bien Viera, ha ayudado mucho en defensa Tello, y estuvo atento de Nilson Bolaños para que no haya esa transición ni tampoco esa combinación con Estupiñán y Caicedo. Era lo que se iba a prevenir en este partido, que Caicedo y que Estupiñán se combinen, que hagan el relevo, que uno le pase a la espalda y el otro les centre la pelota. Hubo la jugada más clara para técnico, que se termina perdiendo el gol Wagner Delgado, completamente solo, justo el centro cae en el vértice del área chica, un poco más centralizado, y el remate de cabeza termina yendo al centro del arco. No le dio la dirección adecuada para que lo complique a Rodrigo Rodríguez, que es un portero que no es un portero amateur, que no es un portero que se le complica ese tipo de remates. Se para bien bajo los tres palos. No necesariamente lo vemos más tirado a la derecha o a la izquierda del arco, sino bien centralizado para evitar este tipo de problemas, y lo termina atajando el portero de Macará. Se salvó en esa ocasión el equipo del ídolo ambateño. Llegó cerca el rodillo rojo para buscar el empate necesario. Hubiese sido, creo que, muy importante para técnico llegar a finalizar el primer tiempo con el empate a su favor, porque de cara al segundo tiempo tendrá todo ese lapso de los minutos para buscar el desempate y ganar el partido. Ahora tiene que hacer los dos goles en el segundo tiempo. Pero quiero insistir con esto, con el equipo del Rodillo Rojo, con la inclusión del señor Bernardo Redín. Sabemos que es un director técnico que analiza bien las jugadas, que ya lo pudimos ver en el partido el día lunes contra Orense. Lo vimos que leyó bien el partido, que pudo llegar a desempatar el compromiso después en los minutos posteriores en el segundo tiempo. Acá puede ser lo mismo, la diferencia es que el gol llegó en el primero. y Macará de seguro va a tratar de buscar el segundo porque no se va a conformar con el primero. Sabe que puede que técnico sea sorpresivo y en un contragolpe lo termine aprovechando. Considero que tendrá que activarse mucho más Wagner Delgado. Lo vemos muy apagado y lo hemos visto muy apagado desde el partido anterior con Orense. Necesita de esa creatividad, necesita de ese último pase el equipo ambateño y lo tiene que hacer Wagner Delgado. José Caicedo también necesita activarse por esa banda, desmarcarse bien de Denilson, de Viera. Tiene que apoyar también Luis Estupiñán para que pueda profundizarse un poco más Caicedo, que coma la raya, que llegue hasta la última línea y busque los centros, porque el centro de José Caicedo fue para Wagner Delgado y él es el que no termina aprovechando esa ocasión. Ya lo decíamos en la previa con Carlos Fabián acá, comentando el partido antes del arranque de este cotejo entre técnico y Macará, que lo mejor que tiene técnico es por el costado izquierdo y es en donde llegó la más clara de técnico, y por el costado derecho no hemos visto casi nada. Anthony Castillo con Edwin Mesa no es una buena combinación. Esto con el transcurso del tiempo se irá dando cuenta Bernardo Redín, porque Mesa es muy contensivo, el señor Edwin Mesa es muy defensivo, no transiciona mucho al ataque, se queda estancado, cruza hasta la mitad de la cancha, hasta la mitad del campo de juego, y tal vez siento que Mesa se termina de arrepentir de pasar mucho al ataque, porque el espacio que deja para Klinger, que Klinger es muy rápido, puede por ahí aprovechar la llegada para Macará. Y sabemos que los centros de Ayala, los centros de Klinger son bastante buenos, y a un Franco Posse que le llegue un centro perfecto, el gesto técnico que tiene Posse para mandarlo a guardar es casi un hecho para el equipo del ídolo ambateño. Empezó Macará manejando bien el partido y de seguro el segundo tiempo veremos algo similar, porque técnico ni en este partido lo está haciendo, ni en el, tampoco en el partido con Orense. No ha manejado la pelota, no ha dominado la pelota. Al principio del partido con Orense pudimos ver ese técnico que quería participar en ese rubro del partido, pero la verdad es que le ha costado en esos partidos manejar la pelota. Ha aprovechado el contragolpe, ha aprovechado las únicas que tenía por las bandas para centrar, pero ese es el problema del equipo universitario, que no le está jugando de tú a tú a Macará. Le deja llegar hasta los tres cuartos de cancha, le deja presionarse, porque cuando Macará le presiona alto, se agobia técnico universitario en salida. No le deja salir con continuidad. A Naya lo agobian, a Estigo Armena ni se diga, porque Estigo Armena tuvo 2-3 errores en esa zona complicada en donde no se tiene que perder la pelota, y ahí es en donde le termina complicando la salida al equipo El Rodillo. Preocupación, por supuesto, que en el rostro de los jugadores de técnico universitario, preocupación en la hinchada, preocupación para Bernardo Redín, a ver qué piezas mueve para el segundo tiempo, a ver si hay alguna variante. Ahí está el centro de Caicedo, solo Wagner Delgado, que le pega de cabeza justo al centro del arco. Rodrigo Rodríguez bien parado justo en la mitad del arco, que defiende el portero de Macará y termina sacando esa pelota, y después viene el relevo de Echevarne para rechazar por completo el esférico. Pero de momento un partido en el que ha sido superior Macará de principio a fin de estos primeros 45 minutos, y que hemos visto ciertos destellos de técnico en ciertos momentos del partido, en donde parecía que iba a aprovechar el contragolpe, donde iba a aprovechar por ejemplo la jugada que pasó con Wagner Delgado. Pero tendrá que tener más chances de cara al segundo tiempo, y tendrá que ya jugarle a Macará, toparle la pelota, no encerrarse hacia atrás y no aprovechar los contragolpes, porque si detecta el señor Bernardo Redín de que hay un espacio en la mitad de la cancha, porque está jugando con un 4-3-3 del equipo de Macará, José Casares en la mitad de la cancha va a estar muy solo, y ahí es en donde tiene que poblar esa zona del campo el equipo de técnico universitario para triangular la pelota, buscar el juego rápido, las paredes, y con eso liberar espacios que le permiten a Wagner Caicedo, que tiene esa carrocería, que tiene esa fortaleza física, de chocarle a Marrufo, porque en una parte del primer tiempo le chocó a Marrufo y le mandó al gimnasio a Marrufo, porque es fuerte Caicedo. Entonces tiene que aprovechar ese último pase y tiene que activarse Wagner Delgado, es el único que le puede dar ese pase, porque en Macará está Matías Miranda, que por algo lleva el 10 en la espalda, que te puede dar ese último pase o te puede hacer el golazo que hizo. Pero Wagner Delgado también tiene las mismas características, por más de que sea un jugador un poco más pequeño, pero es fuerte también. Wagner Delgado tiene una muy buena visión de juego y le pega bien a la pelota, pero no se está encontrando en el partido, mi estimado Carlos Fabián Grasso. ¿Cómo vio este primer tiempo de lo que ha sido el clásico número 82 del fútbol ambateño entre Macará y el equipo de técnico universitario?
1: Bueno, para complementar lo que manifiestas, David, al término de estos primeros 45 minutos, con la victoria hasta este momento del equipo de Macará, se consigue un golazo por parte de este jugador Matías Miranda, que es un elemento que ha demostrado hasta este momento en el equipo celeste ser un mediocampista, un jugador muy positivo, un pateador de pelotas desde fuera del área. Los jugadores de técnico le dejaron patear, porque Matías Miranda recibe la pelota tres cuartos de cancha, le dejan corretear completamente solo, no le marca a nadie.
0: Y eso habla de las características de este jugador, porque claro, a pesar de que Matías Miranda es un jugador creativo, que no necesariamente le gusta meterse hasta la última raya para buscar esa oportunidad de gol, te sale con este tipo de remates, por ejemplo, que la defensa de técnico le dejó venir, se replegó demasiado, preocupado de pose, preocupado de Mateo Viera por el costado derecho, de Klinger por la izquierda, se ocuparon mucho de sus jugadores y termina sacando el remate de zurda. Y ese remate justo se clava en el ángulo. Por poco lo saca Ayrton Morales, pero lamentablemente termina haciendo el gol casi de la fecha, porque mira, el partido es importante.
1: Mira, David, en ese centro que viene desde el costado izquierdo, cuando Wagner Delgado cabecea, este jugador tenía que poner el cabezazo abajo. Le da
0: arriba, darle contra el gramado, claro.
1: Definitivamente claro. Estaba ubicado el arquero Rodrigo Rodríguez. Desperdicia Wagner Delgado esa magnífica oportunidad. Se apresura Wagner cabeceando, pero lamentablemente le dio las manos se esforzó un poquito Rodrigo Rodríguez para darse el lujo de sacar esa pelota, pero tiene la plena seguridad que si el cabezazo era abajo, Rodrigo Rodríguez no llegaba y se concretaba el gol.
0: Sí, pero siempre
1: los jugadores se ofuscan, meten el frentazo, pero no saben dónde ubicar la pelota, David.
0: Sí, siempre los remates hacia el gramado de juego, siempre los remates hacia abajo que van con pique previo hacia el portero, siempre son muy complicados para el guardameta. Y creo que la decisión de Wagner Delgado también, creo que en cierta parte no se esperaba el centro, porque previo al centro de José Caicedo, la pelota parecía que se iba a escapar por la marca de Bolaños. Hay que destacar también la marca de Nilson Bolaños, porque ha pasado bien al ataque y se ha replegado bien en zona defensiva para impedir esto mismo. Lo leyó bien Guillermo Sanguinetti. Por el costado izquierdo, técnico universitario va a llegar muchas más veces que por el derecho, porque por el derecho no tiene los jugadores o la característica necesaria, por ejemplo, en Castillo o en Edwin Mesa, para generar peligro por ese costado. Llega el centro a última hora, porque casi la pelota termina saliendo de la cancha. José Caicedo mete el centro, no se esperaba a Wagner Delgado, y le pega justito esa pelota, lamentablemente. Por acá nos dicen Ronnie Medina, que nos está sintonizando a través de TikTok: ¿qué tal está jugando Macará? Macará está muy bien, lo vemos un equipo mucho más sólido en todo el primer tiempo. Por acá nos dicen: ¿cree que puede empatarse? A ver, esto dependerá mucho de técnico universitario. Técnico universitario ya consiguió empatar su partido contra Orense el día lunes, y seguramente si hoy sale con la misma ambición de aprovechar sobre todo el balón parado, porque el balón parado de técnico universitario, ese rubro del partido, es muy importante para técnico, es lo mejor que tiene. Asociación de juego casi que no tiene, no le vemos topar la pelota técnico durante, por ejemplo, unos 5 minutos, no le vemos hacer una continuidad de pases de hasta 10 toques. Pierde rápidamente la pelota y lo que aprovecha es ganar la falta en la mitad del campo de juego, un poquito a la derecha, un poquito a la izquierda, para buscar esos centros, para buscar ese pase hasta la olla, ese centro que llegue obviamente Julián Anaya, que llegue Stewart Mena, que llegue Wagner Caicedo para pegarle la pelota de cabeza, porque son grandes cabeceadores. y considero que el empate puede venir siempre y cuando técnico universitario le salga a jugar el partido a Macará, porque Macará le está dominando en todos los aspectos de la cancha, tanto defensivamente, en la mitad de la cancha solo un hombre que se encuentra ahí, José Casares, le está complicando la vida al equipo de técnico universitario. Por los costados, Mateo Viera transiciona bien, va con velocidad, busca los centros, Franco Pose los incomoda mucho a Anaya y a Stigo Armena, que son jugadores que no le están defendiendo bien a Franco Pose. Pose es un jugador que no necesariamente necesita la pelotita en los pies para jugar o buscar la oportunidad del gol, sino que es un jugador que también se sabe desmarcar sin la pelota, que juega uno o dos toques, y que eso le puede terminar complicando al equipo de técnico universitario, sobre todo en la defensa, que de momento hay ciertas falencias. Y en técnico, bueno, en todas sus líneas hay falencias. En la zona defensiva no hay una muy buena asociación de los zagueros centrales, dejan muchos espacios. Jorlin Arce, considero yo que al momento de tener la pelota está un poco lento en tratar de trasladar hacia adelante, y creo que todos mismos están bastante replegados en cuanto a contexto futbolístico se refiere. Pero en este momento, estimados oyentes de Radio Gitana Televisión, vamos con Carlos Fabián para la lectura de la publicidad, y estamos ya a nada de arrancar el segundo tiempo de este partido.
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0: 30. El segundo tiempo, campo oriental para Macará, campo occidental para el equipo de técnico universitario, que hasta este momento lo gana el equipo celeste por la mínima diferencia de 1-0. Arranca el cotejo, ya viene el relato. En esta segunda etapa por David Erazo, a través de Radio Élite 103.3 y Radio Gitana para todo el mundo.
1: Muchísimas gracias, mi estimado Carlos Fabián Erazo. Estamos de vuelta con el arranque de los segundos 45 minutos entre técnico y Macará. La pelota le tiene el ídolo celeste. Toca bien José Klinger. Primero llegaba Julián Anaya para sacar esa pelota. Otra vez hacia atrás. Está teniendo el esférico el equipo ambateño. El equipo celeste la tiene nuevamente, jugando por el costado izquierdo. Edwin Mesa pierde la pelota. El remate de Matías Miranda. Otra vez quiso sorprender. Ahí estuvo el 10 para pegarle a la pelota, se va por un costado, se sale otra vez técnico universitario. Horror garrafal en la defensa del equipo del Rodillo, y por cómo empezamos este segundo tiempo, yo no sé cómo puede acabar este partido. Se viene el equipo del Rodillo Rojo, será saque lateral o va a ser José Caicedo. Ahí está el número 16, tiene que activarse un poquito más José Caicedo. Ahí está el 16. Se viene buscando la pelota Wagner Delgado. Primero llegaba Denilson Bolaños para arrebatarle esa pelota. Será saque de banda a favor del equipo de técnico universitario. Ya en tres cuartos de cancha. Lo hace rápidamente Caicedo. Quiere recuperar la pelota Mateo Viera. Le va a quedar a Jorlin. Este es Arce. Cuidado, pierde la pelota Arce. Está presionando alto Macará. No le deja jugar. Este es Stewart Mena. El número 5 sigue Mena. Pasa a la mitad del campo de juego. La tiene Wagner Delgado. De primera intención para Estupiñán, pierde la pelota, recupera Estupiñán. Este del 7, se centraliza, cambio de banda, ahora la tiene nuevamente Anthony Castillo. Avance Anthony, ahí está Castillo, le va a pegar, le pega mal, le va a quedar a Delgado. Cuidado que puede ser esta oportunidad para técnico Majao, el remate, el palo. Se salva Macará, imposible. Jonathan Majao de pierna derecha le pegó con el borde interno, se salvó el equipo del ídolo ambateño y estuvo Jonathan para pegarle con pierna derecha. El parante le dice que no, se salva Macará. Como vio esa jugada Carlos Fabián Erazo.
0: Nuevamente no le acompaña la suerte al equipo de técnico universitario. Una pelota que recibe el balón, es el tercer tiro de esquina para técnico. Es el cuarto del cotejo, se cobra costado izquierdo.
1: Ahí está Lucho Estupiñán. Llegaba primero Julián Anaya para pegarle de cabeza. Se salvó el equipo de Macará otra vez. Estuvo atento. Este caso era Estivo Armena. Llegó con profundidad y ahí vemos la reiteración de las acciones. Se salvó el equipo ambateño, el equipo del ídolo celeste. Casi que concreta el empate el equipo de técnico universitario. Majao, que no estuvo de lado en este caso, la suerte, se salvó el equipo del ídolo celeste. Vamos contigo, Carlos Fabián Erazo.
0: Qué mala suerte, definitivamente, viendo el reprise de la jugada, con un capricho tremendo este chico Majao, se sobrepone, recupera la pelota y se mete en el área, remata, manda al costado derecho, tope en el poste, regresa el balón hasta Majao, pero ahí está oportunamente el sistema defensivo de Macará. Se salvó de milagro el equipo celeste. Pudo haber venido el empate, David.
1: Ahí está Jonathan Majao. La pelota en la mitad del campo de juego. La tiene Julián Anaya. Este es Anaya, el número 13. Empieza a adelantar la línea y ahora Macará, después de este susto, un poco más replegado hacia atrás. La tiene Estivo Armena. Este es el número 5, se asocia con Jonathan Majao, le va a dar salida el número 33, que en anteriores ocasiones le dio al parante, por poco convierte el empate para técnico universitario. La tiene ahora Jorlin Arce, juega para José Caicedo, choca Caicedo, le gana la marca ahora Mateo Viera, sigue Caicedo, juega hacia atrás, otra vez reinicia con Ayrton Mena. Este es el portero del equipo del Rodillo Rojo, juega con Julián Anaya, ahí está avanzando Anaya. Va a pisar la pelota, decide jugar con Edwin Mesa. Tiene que avisparse también Mesa. Este es Edwin, engancha hacia adentro. La pelota es para Jorlin. Este es Arce, hacia atrás con Anaya. Otra vez reiniciando las acciones del equipo del Rodillo. La tiene Stewart Mena. Cruza la mitad del campo de juego. La pelota para Estupiñán, de primera intención para Wagner Delgado. Ante la marca de Denilson Bolaño, se viene Wagner. Va a encarar Wagner, le va a pegar de derecha. De taco la recibió José Caicedo, va a buscar el centro. Será saque lateral, vamos contigo con la voz

0: Que vende Carlos Fabián Erazo.
1: 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Gana Macará 1-0 a Técnico. Estamos marcando el tiempo de juego. Llegamos a los 6 minutos de este segundo tiempo, David.
0: Minuto 51 en el global. 1 tiene Macará, 0 tiene Técnico Universitario. Hace pocos instantes se salvó nuevamente el equipo de Macará. Un remate de Anthony Castillo pasó cerquita del arco de Rodrigo Rodríguez. Recuperó la pelota el equipo ambateño. Atención por el costado derecho. Mateo Viera se centraliza, le puede pegar el 20. La pelota, recepta Estivo Hermena, saca. No quiere saber absolutamente nada el zaguero central del equipo de Técnico Universitario. Será saque lateral a favor del equipo celeste. Está dando ya las indicaciones Bernardo Redín. Atentos con los cambios, mi estimado Carlos Fabián Erazo. Después, en unos instantes, ya estaremos con las primeras variantes. Ya vemos hacer los actos precompetitivos a los alternantes de ambos equipos. La pelota la tiene ahora en el centro Matías Miranda. Rechaza bien Julián Anaya. Le va a quedar a Jonathan Majao. Otra vez para el número 10. Ahí está Julián Anaya respondiendo en zona defensiva. Nuevamente la pelota para Arce. Otra vez jugando con Luis Estupiñán. Este es Lucho Estupiñán. Abre la pelota para Edwin Mesa. Se viene Mesa jugando para Anthony Castillo. Otra vez para Luis Estupiñán. Busca la falta. Parece que se la van a entregar. Me parece que será tiro libre a favor del equipo del Rodillo Rojo. Atención, que puede ser peligroso.
1: 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Tiro libre a favor de Técnico, David.
0: Así es, vamos a ver qué es lo que puede salir de esta jugada. Recordemos que a balón parado Técnico Universitario es más que Macará. Se viene el centro, le va a pegar esa pelota Luis Estupiñán con pierna derecha. A ver en dónde cae, peligroso el centro. Atención, sube Julián Anaya. Sube Estivo Armén, a ver quién le va a pegar a la pelota. También por ahí se mete José Caicedo. Arma la barrera de contención Rodrigo Rodríguez. Se viene el centro para Luis Estupiñán. Manos en la cintura, pierna derecha. Atento Rodrigo Rodríguez. Se viene Estupiñán, le va a pegar a la pelota. Atención, se arman las parejas en el área del equipo de Macará. Me parece que otra vez está hablando el juez central con la gente de Técnico y de Macará. Se paraliza mucho el partido. Y se queja de esto Luis Estupiñán con el juez de línea número 1. Me parece que ahora sí se viene el cobro. Ahí va Lucho Estupiñán con el centro. Atención, llegaba primero Rodrigo Rodríguez para quedarse con la pelota sin problemas del guardameta del equipo del ídolo celeste. Vamos con Carlos Fabián Erazo.
1: 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Ataca Técnico Universitario.
0: Responde bien la defensa de Macará. Nuevamente le va a quedar a Luis Estupiñán. Topa la pelota con Arce, se la devuelve a Lucho. Este es Estupiñán, más activo que en otros partidos. Abre para el costado derecho para Edwin Mesa. Va a buscar el centro. Mesa, sigue Mesa. Otra vez el centro. Wagner Delgado le va a quedar. Rechaza bien la defensa de Macará. Le va a quedar a Matías Miranda. Puede ser peligroso. Se viene el 10. Ahí está Matías. Juega con Mateo Viera. Para la pelota. Va a buscar el cambio de frente. Es bueno para José Klinger. Atento Julián. Ahí está Klinger. Engancha la pelota. Busca el centro de primera. Primero llegaba Edwin Mesa para sacar la pelota. Dice que se pare nomás el juez central Anthony Díaz. Hubo una falta dentro del área, pero se va a seguir jugando. Ahí está con la pelota Jonathan Majao, que lo pone a correr a Wagner Caicedo. Puede ser peligroso. Le pega la pelota. José Marrufo le gana el duelo y termina escapándose esa pelota por la línea final. Será saque de puerta a favor de Rodrigo Rodríguez. Hay dos jugadores tendidos en el gramado de juego. Vamos a ver si los atienden. Se trata de Mateo Viera y Jonathan Majao. Vamos con la voz que vende Carlos Fabián Erazo.
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0: Ojito. Vamos con esto.
1: Vamos inmediatamente a ver, algo están revisando en el bar. ¿Qué revisan, David?
0: Atención, vaya a revisar en el VAR el señor Anthony Díaz por un posible penal a favor del equipo de Macará. Cuidado que puede concretarse. Se viene acercando el juez central a ver si decreta que el tiro penal va a ser ejecutado para favor del equipo de Macará. Vamos a ver la reiteración de las acciones porque habían quedado dos jugadores de ambos equipos tendidos en el gramado de juego y la falta suscita en dentro del área de Ayrton Mena. Vamos a ver si nos proporcionan esa imagen para poder dar nuestro criterio. Cuidado que puede ser penal a favor del equipo de Macará. De momento no nos dan la toma, pero hay o se especula un ligero contacto o un contacto demasiado fuerte en contra de Mateo Viera. Ahí vemos las acciones. Primero llega Viera con Jorlin Arce, de hecho, vemos ahí.
1: Ninguna agresión, va la pelota. Los dos jugadores van al balón. Entonces, esto tiene que determinar bien el juez central. Cuidado, se equivoque, David.
0: Cuidado con eso. Se viene el juez central, Anthony Díaz, da penal. Tiro, tiro, tiro, tiro, tiro, tiro, tiro, tiro. Tiro penal a favor del equipo de Macará. Se lamenta Ayrton Mena, llega a destiempo, Jorlin Arce le termina pegando al jugador Mateo Viera, una posible plancha que se confirma como tiro penal y se viene el 10. Otra vez Matías Miranda con la pelota y le va a pegar al esférico. El número 10, penal para Macará. Atentos, que puede ser la segunda para el equipo del ídolo ambateño. Ya la gente por acá en el Estadio Bellavista se levanta para poder festejar el posible gol, o a ver si Ayrton Mena se puede convertir en héroe para el equipo del Rodillo Rojo. A ver si lo ataja. Atención, se viene el tiro penal. Se viene el tiro penal a favor de Macará. Vamos contigo, Carlos Fabián.
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0: Atención, ya cambiaron de pateador, se va Franco Pose ahora, el delantero centro, el número 9, le va a pegar a la pelota. Toda la gente de Técnico Universitario atrás de la raya. También la gente de Macará. Se viene el uruguayo, el número 9, le va a pegar Franco Pose. En el arco Ayrton Mena, a ver si se convierte en héroe para el rodillo. O será la segunda para Macará. Se viene Franco Pose, dio la orden Anthony Díaz, atención. Ahí está Pose, toma el respiro. Pose, gol. ¡Gol! ¡Celeste! ¡Gol! ¡Del ídolo ambateño, sí señor! Franco Pose puso la segunda. Tras este tiro penal, pierna derecha, la mandó a un costado del portero Ayrton Mena. Lamentablemente el portero adivinó el sitio, adivinó el lugar. Lamentablemente no le pudo sacar la pelota a Franco Pose, que el goleador del equipo de Macará otra vez vuelve a convertir, y nada más y nada menos que en el clásico ambateño frente a su histórico rival, en el clásico número 82 en la historia del fútbol ambateño, llegó Franco Pose, el número 9, para poner el segundo tanto en el partido. Ya lo gana el ídolo ambateño, lo comenta a través de Radio Élite y Radio Gitana, Carlos Fabián Erazo.
1: Muy bien cobrado ese tiro penal por Franco Pose. Un tiro al costado derecho bajo, nada que hacer, no llegó Morales. Pero yo pienso que se equivocó el juez central, se equivocaron la gente del VAR, el momento de decidir, porque ambos jugadores van a la pelota. Lamentablemente el momento de que el jugador Mena se pone a rechazar la pelota, le roza en una de las piernas de este jugador de Macará, y ahí el juez central está determinando tiro penalti. No fue un roce intencional, pero vamos a ver si el técnico se repone, puede conseguir por lo menos un gol que le permita animarle a los hinchas del equipo ambateño. 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Hay cambio en el equipo de Técnico Universitario, ingresa el número 9, el jugador Guardia, y sale el número 25, Wagner Delgado. El primer cambio del partido, David.
0: Así es, el primer cambio del partido a favor del equipo del Rodillo Rojo, salió Wagner Delgado con la número 25 de un muy flojo partido. Se esperaba una muy buena participación de Wagner Delgado, pero lamentablemente incluso te podría decir que lo termina hasta perjudicando el equipo, porque no participó en casi ninguna jugada y es por eso que lo termina sacando Bernardo Redín. Ahora ingresa otro delantero centro, el señor Guardia, con la camiseta número 9, que ingresó a este partido y que ya formó parte Técnico Universitario para este segundo proceso de lo que va el campeonato ecuatoriano. Atención, se viene de Nilson Bolaños, topa la pelota para Casares, José Casares juega para, en este caso se trata de Nilson Bolaños, otra vez para Casares, hacia atrás, empieza a dominar las acciones del equipo ídolo celeste, el ídolo ambateño, la tiene José Marrufo, este es el venezolano. Topa otra vez para Casares, otra vez Marrufo, cambio de frente, lo quieren buscar a Klinger, primero Julián, llegó Anaya para sacar esa pelota, se va por la raya lateral, será saque de banda a favor del equipo del ídolo ambateño. Me parece que se vienen dos variantes más, a ver si tenemos ahí pendientes Carlos Fabián Erazo, se viene Jan Estacio y el número 28, ¿cuál es el 28? Sale Martín Tello, ¿no?
1: Bueno, sale Martín Tello, camiseta número 15. Y sale también Mateo Viera, el número 20, ingresa Estacio con el número 5 y el número 28, el jugador Agustín Campana, son los dos cambios en el equipo de Macará. Agustín Campana, el número 28,
0: el nuevo refuerzo,
1: y
0: ¿no?
1: El número 5, el jugador Estacio, refuerzos importantes para este segundo tiempo en el equipo de Macará.
0: Posición por posición en el equipo de Macará salió el jugador Mateo Viera por seguramente agotamiento físico y también viene de una lesión, e ingresa el que también se incorporó recientemente al equipo de Macará en esta segunda campaña, el señor Agustín Campana con la 28. Atención, se viene técnico universitario, va Luis Estupiñán, pierde la pelota antes de Nilson Bolaños, que ha hecho un partido excepcional en ese costado de la cancha, la recepta Jorlin Arce, ahí la tiene José Caicedo, sigue Caicedo, presiona bien, ahí estuvo Matías Miranda para recuperar la pelota, se viene el recién ingresado Agustín Campana, topa con el 10, ahí está Matías Miranda, no le dejen patear, la pelota viene para Klinger, ahí está José Klinger, a ver si se va por el costado izquierdo, rechaza bien la pelota Edwin Mesa, la contiene técnico universitario, a ver si recupera el equipo celeste, otra vez con Mesa, jugando para Jorlin, este es Arce, topa en la mitad del campo de juego, a ver cómo ataca técnico universitario, que va perdiendo el partido 2-0, minuto 65 en el global, y esto está complicado para el equipo del Rodillo. La tiene ahora Luis Estupiñán, que pierde la pelota ante Jan Estacio, que ingresó bien al partido. Se queja Estupiñán que no hay acompañamiento en la zona ofensiva del equipo del Rodillo. Cambio de frente de José Casares, la tiene ahora Luis Ayala, el chino Ayala, topa la pelota con Luis Ayala, tiene la pelota, ahí se viene ahora Agustín Campana, costado derecho, va a encarar ante la marca de José Caicedo, ahí está enganchando Campana, le quiso pegar a la pelota, se resbala, no le pega bien al esférico, se termina yendo por la última raya, será saque de puerta a favor del equipo de técnico universitario. Vamos con la voz que vende Carlos Fabián Erazo.
1: 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Va a haber un tiro libre a favor de técnico, lo va a cobrar Luis Estupiñán.
0: Se viene Lucho, ahí está atrás de la pelota Luis Estupiñán con la número 7, pierna derecha. Otra vez tendrá que aprovechar este balón parado técnico universitario. Ya subió Stewart Mesa, ahí está Luis Estupiñán con el centro. José Klinger no pudo pegarle a la pelota, otra vez le va a quedar a Estupiñán. Se viene el número 7, reinicia hacia atrás nuevamente con el portero Ayrton Mena. Va a adelantar las líneas Mena, va a querer buscar el cambio de frente o lo va a entregar la pelota para Majao, ¿no? Decide jugar ahora para Wagner Caicedo, que está pivoteando la pelota, le gana muy bien José Marrufo. Ya le ha ganado algunos duelos José Marrufo, falta de Jorlin Arce, a ver si se gana la tarjeta. El señor Jorlin Arce llega a destiempo ante Matías Miranda, le termina cometiendo la falta y será tiro libre a favor del equipo de Macará. Minuto 68, vamos con Carlos Fabián Erazo.
1: 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Minuto 68 en el Global, David.
0: Estamos a pocos minutos de entrar al clutch del partido, al minuto crucial en donde técnico universitario tendrá que buscar la forma. Ahí está un hombre tendido de técnico universitario en el gramado de juego y no creo que esté simulando porque está perdiendo el partido. Este es José Caicedo. Se queja de un fuerte golpe. Lamentablemente está tendido en el gramado, a ver si entra el cuerpo de paramédicos para poder atenderlo a este jugador. Mientras tanto, vamos con la publicidad, Carlos Fabián Erazo.
1: 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Cambios en técnico universitario, David. Dos cambios. Vamos a ver. Ahí ingresa el número 11, Artiaga, en el equipo de técnico. Y también el jugador Cherres, camiseta número 8. En el equipo del Rodillo. Vamos a ver si es que estos cambios le fortalece al equipo de técnico, porque hasta este momento está perdiendo por 2-0, minuto 70 en el global, jugándose en el segundo tiempo, David.
0: Así es, ingresó el señor Martín Chávez con la número 8 y salió del terreno de juego el señor Jorlin Arce con la número 85, de un muy flojo partido, terminó cometiendo el penal, y también salió el delantero del equipo del Rodillo Rojo, de también muy poca participación, el señor Wagner Caicedo, e ingresó Christopher Artiaga. Se viene el equipo de técnico universitario. Por el costado izquierdo será saque de banda para favor de José Caicedo. Ya lo hace rápidamente, topa con Jonathan Majao, abre para Julián Anaya, completamente solo Anaya, le puede pegar a la pelota, pinchadita va hacia el área de Rodrigo Rodríguez, saca bien la defensa del equipo de Macará, nuevamente la tiene, ahí está Jonathan Majao buscándolo a Christopher Artiaga, no pudo hacer absolutamente nada el recién ingresado al partido, la atenaza Rodrigo Rodríguez, el portero de Macará, con mucha tranquilidad porque el resultado está a favor del equipo celeste. Un 2-0 que parece estar cómodo porque el técnico se le va acabando los cartuchos, se le va acabando la munición en el partido, de lo que le queda, 19 falta para que acabe el compromiso, 2 tiene Macará, 2 tiene técnico universitario. Lo hemos ahora tendido a José Caicedo, que posiblemente esté para el cambio el muchacho, se le ve que ha estado desgastado físicamente en el partido. Y a ver si termina siendo una falencia por ese costado al equipo del Rodillo Rojo. La pelota ya la reanuda rápidamente el equipo de Macará. La tiene ahora Martín. Este es Chávez. Se viene el número 8. Juega rápidamente con Christopher Artiaga. Quiere jugar Artiaga. Primero llegaba. Muy bien. De Nilson Bolaños para sacar la pelota. Otra vez le va a quedar a Matías Miranda. Gana la falta. Y eso es lo que tiene que hacer. Eso es lo que tiene que hacer el 10 para poder frenar un poco las acciones y que no se termine calentando el partido. Ahí estuvo primero para poner el cuerpo Matías Miranda. Se reanuda rápidamente la pelota, la tiene el equipo de Macará. Juega Santiago Echevarne, la pelota que cae en campo contrario, va a caer en el campo de técnico universitario. Pierde la pelota José Casares, recupera José Marrufo. Me parece que hubo una mano del señor José Casares. Se va a pitar este tiro libre a favor del Rodillo Rojo de técnico universitario. Va a jugar Estupiñán con la pelota, ahí está el número 7, lo vemos también a Martín Chávez, el número 8 que ingresó hace pocos minutos al partido. A ver quién le va a pegar a la pelota, seguramente le pega Estupiñán. Juega en cortito con Chávez, va a meter la pelota a la olla, métala nomás, ahí está el número 8, rechaza bien Santiago Echevarne, estuvo atento, saca Jan Estacio, complementa en defensa y le va a quedar una Klinger. Cuidado que se viene José, este es Klinger en ataque, recupera, viene, estuvo atento el número 8 que ingresó muy bien Martín Chávez para recuperar la pelota. Otra vez, muy activo, muy participativo, y le pegan ahí la patada a Martín Chávez. Reincorpora porque la pelota quedó todavía viva para el técnico universitario. Christopher Artiaga la maneja, José Caicedo hacia atrás para el jugador Estivo Armena. Ahí está Luis Estupiñán jugando en la mitad de la cancha, bien abierto. Ahora se viene Anthony Castillo con Edwin Mesa, se asocia bien, bien centralizado ahora Luis Estupiñán. Cambio de frente, lo quieren buscar a José Caicedo. Primero llegaba de Nilson Bolaños para rechazar la pelota. Ahora la tiene Jan Estacio. A ver si gana la falta. Sí, se la van a cobrar. Será tiro libre a favor de Macará. Y ya estamos al minuto 74 de este segundo tiempo en el global. Lamentablemente, técnico no ha reaccionado y se está llevando una fea derrota ante el equipo de Macará. La pelota la tiene Matías Miranda. La juega con Klinger. Bien recuperando, poniendo bien fuerte el pie. Edwin Mesa. La tiene Jonathan Majao. Se viene Majao, se lleva bien la marca de Matías Miranda. Atención, puede ser buena para Castillo. Ahí está Anthony Castillo, va a buscar el centro. Se le acaba la cancha. Y por ese costado no era lo suficientemente bueno el equipo del Rodillo Rojo para llegar a este tipo de jugadas. Carlos Fabián Erazo.
1: 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Otro cambio, entra el jugador número 22, Luca Ferro, en Macará. Va a ingresar, David.
0: Así es, de hecho salió lesionado. Atención, le va a quedar la pelota, pues parece que va a amonestarlo ahora Anthony Díaz al jugador Jan Estacio, con la camiseta número 5, el primer pintado del partido. En este momento Jan Estacio es pintado de amarillo, se queja con Jonathan Manjao. ¿Qué pasó con esa acción bastante peligrosa en contra del jugador de Técnico Universitario? Salió lesionado el señor Franco Pose con la número 9 e ingresó su alternante habitual, su alternante natural, el señor Luca Ferro, con la camiseta número 22. Ahí está el delantero argentino para suplantar la muy buena labor de Franco Pose, que incluso terminó cometiendo uno de los goles del equipo de Macará en este partido. Ahí está saliendo también, me parece que es el señor José Klinger, e ingresa Jordan Moore con la camiseta número 27. Así es, Carlos Fabián.
1: 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Estamos en el minuto 33 en el segundo tiempo. El técnico pierde 2-0 ante el equipo de Macará, David.
0: Ahí vemos la falta ahora del señor Anthony Castillo en contra de Matías Miranda. Lamentablemente llega a destiempo a esa pelota, pero se va a cobrar el tiro libre a favor del equipo del ídolo ambateño. Se viene el equipo de Macará, que está ganando 2-0 en este clásico ambateño número 82 en la historia del fútbol ambateño. La pelota la tiene José Casares. Va dominando en el centro del campo, recupera Martín Chávez con falta, sí señor, será a favor del equipo del Rodillo. Se queja de un fuerte golpe en el rostro, parecía que le dejaba un cariñito José Casares con el codo, pero ya se reincorpora el número 8 del equipo del Rodillo. Va a ser tiro libre a favor del equipo universitario. Martín Chávez ingresó bien al partido, hay que destacarlo. Entró con todo a tratar de dominar el campo de juego en la mitad, sobre todo en la mitad de la cancha, a darle esa sucesión de pases que le hace falta a técnico universitario. La pelota se viene para el rodillo, ahí está recuperando Macará, se viene Agustín Campana, deja la pelota en la mitad de la cancha, va a hacer falta. Otro tiro libre a favor del equipo de Macará y se va a ganar la tarjeta a roja, Le sacó la tarjeta roja, no dudó Anthony Díaz para Julián Anaya. Perdió la cabeza el jugador, el zaguero central defensivo del equipo de técnico universitario por meterle un pelotazo al árbitro. Lamentablemente se molestó porque le terminan cobrando la falta al equipo de Macará y por esa pérdida de tiempo se termina molestando Julián Anaya y le termina metiendo el balonazo al juez central. Por suerte no le dio, pero la intención estuvo. Ahí está, por la indisciplina del jugador de técnico universitario, le terminan sacando la tarjeta roja al zaguero defensivo del equipo del rodillo. Ahí vemos, venía justo el pelotazo al árbitro central, se va expulsado Julián Anaya y ahí está el accionar de un equipo que se fue desmoronando desde el primer tiempo, un equipo que no demostró hoy un buen fútbol, que le costó, que incluso ya la gente en el Estadio Bellavista se empieza a ir por muy molesta, sobre todo la gente técnico universitario, porque el partido pintaba de otra forma y ahí están las consecuencias también de un mal planteamiento del partido, sobre todo, mi estimado Carlos Fabián Grasso.
1: Esa agresión por parte de este chico Anaya le puede causar para el mismo jugador, porque la agresión con un pelotazo le pueden inclusive dar algunos partidos a este jugador, que su característica del jugador Anaya siempre ha sido ser violento.
0: Y es una baja sensible para técnico.
1: El jugador piensa que reclamar, actuar de esa forma es lo correcto. Mal, realmente, chico Anaya, que se ve expulsado. Y tremendo favor que le hace el equipo de técnico universitario dejarle hasta este momento, que está perdiendo por 2-0 el clásico ambateño. Le deja con 10 hombres en el campo de juego.
0: A ver si logra descontar el equipo del rodillo. La pelota se venía para Jonathan Majao. Recupera Martín Chávez. Quiere ahora el jugador guardia. Recupera Macaré. Se viene el contragolpe. Solito por el costado izquierdo. Habilitado. Se viene Jordan Moore. Atención, que puede ser peligrosa esta acción de jugada. Ya se recopla en defensa. Se viene el centro de Moore. Llegaba primero Edwin Mesa para mandar al córner. Tiro, tiro, tiro de esquina. ¿Qué número, mi estimado Carlos Fabián Erazo?
1: Bueno, muy bien, el doctor Ruiz Hernández, neurólogo especializado en neurología. Vamos con el siguiente tiro de esquina, el segundo para Macarán. Es el cuarto del partido. Pocos tiros de esquina, David.
0: Pocos tiros de izquierdo. Esquina. Atención, se va a venir el equipo del ídolo celeste, juega en cortito. La va a tener el equipo de Macará. Se viene el centro de Jordan Moore, busca el disparo, casi le sale un gol al equipo de Macará. Recupera Jordan, atención, puede ser buena. Otro tiro de esquina a favor del equipo celeste. ¿Qué número, mi estimado Carlos Fabián Erazo?
1: Sería el tercer tiro de esquina para Macará, el quinto del cotejo, nuevamente costado izquierdo. Otros cambios en el equipo de técnico universitario. Yo creo que son los últimos los que hace el técnico Redín en el equipo de técnico universitario.
0: Atención, salió Luis Estupiñán, ingresó Chilla con la número 53 y también por ahí se preparaba el otro cambio. Entró Felipe Castillo, el canterano de técnico universitario. Ya luego te cuento, Carlos Fabián. Jugó rápidamente el equipo de Macará, busca el centro Luis Ayala. Primero llegaba Ayrton Mena para volar y atenazar esa pelota. La tiene el portero, el guardameta, el cancerbero del equipo de técnico universitario, que tiene un expulsado. Salió expulsado Julián Anaya. Se quedó con 10 jugadores en la cancha el equipo del rodillo. Juega por el costado izquierdo Macará. Se viene Jordan. Ahí está Moore, este rapidísimo. Engancha a Jordan ante la marca de Mesa. Ex compañeros, de hecho, Edwin Mesa jugó en Macará. La pelota la tiene hacia atrás, jugando nuevamente con Ayala. Topa para Estacio. Este es Jean, asociándose ahora con José Casares. Otra vez para el jugador José Marrufo. Topa nuevamente la pelota para Jordan Moore. La tiene nuevamente el jugador Luca Ferro. Pivotea bien el delantero centro. Otra vez Jordan. Se viene Jordan Moore. Se le acabó la cancha. Saque lateral a favor del equipo de técnico universitario. La otra variante del equipo de técnico, ¿cuál fue? ¿Quién salió en vez del señor Felipe Castillo? Porque ingresó el canterano del equipo del Rodillo Rojo con 19 añitos. Vuelve a jugar. Por acá ya tenemos. Salió el jugador Castillo, me parece sí, el señor Anthony Castillo, e ingresó Felipe. Felipe Castillo con la camiseta número 15, el muchachito. A ver qué tiempo le da ahora a Bernardo Redín en este partido que prácticamente por el contexto que se está dando, yo diría que está liquidado. La pelota que llegaba hasta la línea de fondo del equipo de Macará será saque de meta. No, será saque de banda a favor del equipo del Rodillo Rojo. A ver quién lo va a ejecutar. Le pide el juez central que se vaya un poquito más hacia atrás para poder ejecutar el saque de banda. La gente de Macará lo festeja y lo va a festejar siempre porque este resultado ante su clásico rival es muy positivo. 2-0. Está ganando el ídolo ambateño. Recupera Macará. Se viene Jordan. Ingresó bien al partido. Sigue Jordan con la pelota. Ahí está Luca Ferro. Pierde la pelota Agustín Campana. Nuevamente la recupera el equipo de técnico universitario. Va en transición ahora corriendo José Caicedo. Engancha hacia adentro ante la marca de Jean Estacio. Otra vez la posee Jonathan Majao. En la mitad de la cancha topa Martín Chávez. Otra vez con Jonathan. Este es Majao. De primera intención con José Caicedo, que se la devuelve a Estivo Armena. Pide falta. A ver si se la van a dar otra vez a Macará. No, dice que no. El juez central sigue jugando técnico universitario. Pierde Martín Chávez la pelota. Ahí está Luis Casares jugando con Luca Ferro. Otra vez José Casares pide la pelota. Va a ser falta y le van a amonestar. Ahora le van a amonestar a Estivo Armena, perdiendo la cabeza por completo el equipo de técnico universitario. Llega a destiempo y será tiro libre a favor de Macará.
1: 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Estamos en el tiempo recorrido. Minuto 42 en el global, minuto 87. El Macará definitivamente gana el clásico ambateño, David.
0: Cerca del minuto 90 y por acá Carlos Fabián casi que ratifica que Macará se va a llevar el clásico ambateño y estamos a vísperas de ese resultado porque Macará ha sido superior y técnico universitario nuevamente vuelve a caer y vuelve a reiterar ese mal momento. Y atención, se viene el centro de Martín Chávez. Primero rechazaba bien la defensa del equipo de Macará. Otra vez le va a quedar a José Caicedo. Ahí está buscando el cambio de frente. A ver si llega en este momento Edwin Mesa. Busca el centro de cabeza. Rebota otra vez Felipe Castillo. Pelota entre líneas. A ver si llega Martín Chávez. Primero va a estar Agustín Campana. Saca la pelota. La nueva incorporación de Macará.
1: ¿Y sabes por qué te digo esto, David? Porque los cambios que hizo el técnico Redín hasta aquí no le ha dado absolutamente ningún resultado porque bajó notablemente el rendimiento futbolístico del equipo de técnico universitario.
0: Totalmente, mi estimado Carlos Fabián Erazo, saca rápidamente Macará. Ahí estuvo llegando con antelación José Caicedo topando en la mitad de la cancha. Ahora Felipe Castillo, ahí está el muchachito nuevamente jugando con Jonathan Majao, el número 33, se lleva bien la marca de Jean Estacio. Abre hacia el sector derecho, la tiene ahora el jugador Estivo Armena. El número 5 retrocede para Ayrton Mena, jugando con 10 en cancha Macará porque le expulsaron a Julián Anaya por indisciplina. ni siquiera por falta, sino por indisciplina. Se fue expulsado el jugador, el zaguero central defensivo del equipo del Rodillo Rojo. La pelota la tiene Stewart. Este es Mena con la número 5. Pisa la pelota, pide acompañamiento. A pesar de que están con 10 jugadores, tiene que jugar hasta lo último técnico universitario. Se equivoca en la entrega de balón Majao. La pelota la recupera Agustín Campana. Por el costado derecho, el número 28 empieza a incursionar la jugada. Atención, se viene Macará. Quiere topar con Estacio. Recupera el equipo universitario. Se viene saliendo ahora el jugador Martín Chávez. La tiene el número 8. Va a ver qué hace Chávez jugando con Caicedo. Bien pegadito a la raya Caicedo en tres cuartos de cancha. Quiere buscar picar la pelota, pero primero recupera Macará. Estuvo atento Luis Ayala para sacar la pelota. Primero de Nilsson, otra vez Santiago Echevarne. Rechazan de cabeza múltiples jugadores de Macará. Rechaza la pelota el equipo de técnico universitario. Le vuelve a quedar al Rodillo. Ahí está Majao. Pisa la pelota, se da la vuelta, relojea con el esférico. Otra vez con Martín Chávez. Cambio de frente. Ahora se viene Christopher Arteaga. Puede meter el centro. Esa pelota se termina yendo por la raya final. Será tiro, tiro, tiro, tiro. Tiro de esquina a favor del Rodillo Rojo. ¿Qué número?
1: Sería el tercer tiro de esquina para el equipo de técnico. El sexto tiro de esquina en el cotejo. Costado izquierdo se cobra este tiro de esquina. Tiro de esquina.
0: Atención, se viene el centro. La pelota que impacta en la malla lateral, en la red que nos suma. Se viene otra variante en el equipo de Macará. Me parece que va a ingresar el delantero Ramos. Y de momento vemos la reiteración del gol de Franco Pose vía penal. Después de esa falta un poco controversial, el juez central Anthony Díaz se acercó a la herramienta del VAR para visualizar bien la jugada y terminó decretando el tiro penal a favor del equipo de Macará. Bueno, ahí vemos el gol de Franco Pose y añadió 5 minutos más, mi estimado Carlos Fabián Erazo, 5 minutos más del fútbol ambateño tenemos en esta Liga Pro fecha 18. Está ganando el equipo celeste 2-0 ante técnico universitario. Pierde la pelota en la mitad de la cancha el equipo del Rodillo. Por el costado derecho se viene Agustín Campana, el que se unió al equipo de Macará en esta segunda campaña. Bien, toca de taco Agustín Campana. Nuevamente se viene ahora el número 10. Este es Matías Miranda. Atención por el costado derecho. Llega primero Estivo Armena para poner bien el pie. Recupera técnico universitario. Pasa entre líneas hasta la mitad de la cancha. Pierde infamemente otra vez el Rodillo. Le va a quedar Estacio. Otra vez para Luis Ayala. Le puede pegar a Ayala. Rebota en la humanidad de Edwin Mesa. Para la pelota otra vez, la tiene Jordan Moore por el costado izquierdo ante la marca de Mesa. Hacia atrás para Luis, este es Luis Ayala. Otra vez topando con Jean Estacio. Se tranquiliza el equipo de Macará porque hay que tenerla. Faltan pocos minutos y no creo que Macará quiera que le descuente técnico universitario. Ahí está De Nilsson, este es Bolaños, se centraliza. Otra vez hacia atrás para Echevarne. Va a topar con Rodrigo Rodríguez, perdón. Este es el portero del equipo de Macará, que ha tenido una muy buena actuación en el partido. Le ha sacado una clarísima a Wagner Delgado. Dejó correr bien la pelota Luca Ferro. Se viene por el costado derecho de Nilsson Bolaños. Se centraliza de Nilsson. ¡Atención! El remate se va cerquita. Se salvó del tercero técnico universitario. No le pegó bien a la pelota Jordan Moore. Llegó el centro hasta el segundo palo. Buena incursión de Denilson Bolaños. Destaco el partido del 25. El centro al área chica. Y le pegó mal a la pelota Jordan. Le pegó muy abajo y se termina yendo muy por encima del travesaño que defiende a Ayrton Mena. Y va a salir Matías Miranda, que de seguro el mejor jugador del partido. Sin ningún problema, y va a ingresar el señor Ramos, delantero centro del equipo de Macará, Carlos Fabián Erazo.
1: 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Vamos con el quinto tiro de esquina a favor del equipo de Macará, David Erazo.
0: Atención, se viene cobrando el tiro de esquina. Se salvó técnico universitario. Pasó cerquita del parante izquierdo de Ayrton Mena. Va a sacar el arquero de técnico. Va a jugar la pelota rápidamente con José Caicedo. Va trasladando lentamente la pelota. La tiene ahora Christopher Artiaga. Este es el número 11. Tope en la mitad de la cancha para el muchachito Felipe Castillo. Este es el número 15. Pisa la pelota Castillo. De gran gesto técnico. Que no le dio mucha oportunidad hoy Bernardo Redín. Podría haber cambiado un poco el panorama para el rodillo. La pelota la tiene ahora Martín Chávez. El número 8 abre la pelota hacia el costado izquierdo para el jugador Edwin Mesa. Se asocia bien ahora. La pelota se viene con el centro. El jugador guardia rechaza bien la defensa de Macará. Se viene ahora por el costado izquierdo. Va a ser falta, sí señor. Será tiro libre a favor de Macará. Y estamos a 4 segundos del final del partido. Parece que después de este tiro libre ejecutado por José Luis Casares, se va a acabar el compromiso. El clásico ambateño dice que hasta aquí nomás el juez central Anthony Díaz. Termina el partido, termina los 90 minutos del clásico número 82 del fútbol ambateño. Se lo llevó el equipo celeste 2-0, contundente, con mucha ambición. El rostro de preocupación, de tristeza del equipo de técnico universitario deja plasmado lo que se ha presentado durante todo este partido, mi estimado Carlos Fabián Erazo. Macará, desde el principio del partido, aprovechó todos los espacios que le ha dejado técnico universitario durante todo el compromiso, y es por eso que llegó los dos tantos, los dos goles. En el segundo tiempo pensábamos ver a un Rodillo Rojo mucho mejor, más plantado en el campo de juego. Sin embargo, termina pecando nuevamente de perder la cabeza. Ya no es una cuestión futbolística, sino ahora una cuestión de mentalidad del equipo ambateño. Por eso Julián Anaya, que a pesar de ser un jugador importante en técnico universitario, le terminan sacando roja, y no por falta, sino por indisciplina, lamentablemente. Pero bueno, antes de ir con el comentario final del partido, vamos con Carlos Fabián Erazo para la publicidad.
1: 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Macará ganó este duelo, este clásico ambateño. Los hinchas de Macará festejan, mientras que los hinchas de Técnico se van tristes, porque Técnico en el segundo tiempo, para mi forma de comentar y catalogar, un desastre. Yo pensé que Técnico Universitario en este segundo tiempo iba a salir con todo, iba a buscar de cualquier manera tratar de empatar el partido. Definitivamente se equivocó el técnico haciendo cambios que dañó todo el sistema. El esquema futbolístico del equipo de Técnico Universitario no le dio resultado. Aparecen jugadores como este chico guardia que definitivamente pasó desapercibido. Ingresó también este chico Martín Chérez, un jugador que tampoco apareció. Cambios que definitivamente le dañaron el sistema de juego de Técnico, y de esto se aprovechó el equipo de Técnico. El equipo de Macará, para con el gol de tiro penal asegurar la victoria para ganarle este duelo Técnico por 2-0, David.
0: Así es, y bueno, se termina llevando el clásico ambateño el equipo de Macará y el clásico de toda la campaña 2026, porque el primer clásico quedó en empate 1-1 y este ya acá sí se ha evidenciado una notoria diferencia en cuanto al resultado se refiere. El equipo de Macará le ganó 2-0 Técnico Universitario acá en el Estadio Bellavista, fecha 18, Liga Pro 2026. Un resultado que desde la previa lo analizábamos como un empate, porque el partido era cerrado de por sí. El equipo de Técnico Universitario llegó con muy buenas impresiones después de esa victoria frente a Lorenzo el día lunes. Le dio vuelta al resultado y bajo ese mismo concepto, bajo esa misma lógica, pensábamos que bajo la dirección del señor Bernardo Redine, Técnico Universitario podría haberse visto un poco mejor para el segundo tiempo de cara a lo que sucedió en el primero. Técnico Universitario, el segundo tiempo salió muy desmejorado, un equipo sin ninguna construcción de juego, dejó que nuevamente Macará domine el partido y es por eso que le termina afectando notoriamente el resultado y después cayó en una debacle futbolística y ya no tema futbolístico, sino ya algo mucho más actitudinal. El tema, por ejemplo, de Julián Anaya, que termina siendo expulsado por indisciplina, ni siquiera por temas de alguna jugada en concreto que entró a destiempo, que le termina golpeando a algún jugador de Macará, no, fue por un tema de indisciplina, por un tema de no manejar bien las emociones del partido, por más caliente que uno esté, lo termina perjudicando aún más al equipo, porque no fue expulsado al último minuto del partido, no fue al final del cotejo, fue el minuto 60 y algo, donde todavía técnico tenía alguna aspiración para descontar y empatar el partido. Y el tema de Julián Anaya, por ejemplo, yo siento que es un jugador que es muy indispensable en el equipo de técnico universitario. Lamentablemente, en esta ocasión terminó siendo un jugador que lo perjudicó al equipo del Rodillo.

0: estadísticamente el hombre goleador del equipo, el que más ocasiones de gol se genera cuando este hombre está en cancha, el argentino Fede Paz. Sin él, durante ya algún tiempo, desde hace un mes y algo, ya no está jugando en Macará por un tema de lesión. Sin embargo, aún todavía ha hecho que Guillermo Sanguinetti asentara, por ejemplo, al jugador José Klinger, que es el reemplazante natural de Federico Paz por ese costado izquierdo. Hoy jugó un partido excelso José Klinger. Encaró, trató de buscar ese duelo mano a mano contra, por ejemplo, Mesa, que hoy no tuvo un buen partido, que a pesar de ser un jugador muy defensivo, muy replegado hacia atrás, José Klinger llegó con mucha convicción por ese costado izquierdo. La combinación de Klinger con Luis Ayala fue brutal por el costado izquierdo. Mateo Viera también, por su parte, hizo lo suyo por el costado derecho, en conjunto con Bolaños, que le opacó por completo a José Caicedo, que en la previa para mí era el jugador a destacar del partido de técnico universitario. Técnico, lo que mejor podría ofrecer para este partido y para el resto de lo que le queda es por el costado izquierdo, con José Caicedo. Lo leyó bien Sanguinetti, anuló ese costado porque la asociación Caicedo-Estupiñán iba a ser lo clave, lo fundamental para técnico universitario, buscar el centro, buscar el mano a mano, encarar el relevo con Estupiñán, que le pase a la espalda, llegar hasta la última raya, buscar ese centro al punto penal, al primero, al segundo palo, al vértice de la 550, dependiendo, ¿no?, cómo le salga el centro a Caicedo, porque tiene una muy buena pegada, el muchacho es zurdo, encarador, picante. Hoy Denilson Bolaños lo hizo ver como un jugador más, como un jugador irregular, que no se complementó con Estupiñán, y obviamente con el transcurso del partido el equipo de técnico universitario se terminó decayendo notoriamente en el nivel y terminó entregándole prácticamente la victoria al equipo de Macará. Ahora, en la acción del penal por acá, Carlos Fabián decía que no era penal, que habría que revisarlo un poquito más, incluso desde una toma diferente de la que nos mostró la transmisión. Sin embargo, considero yo que si hay un ligero contacto en esa área en específico donde fue el contacto contra Mateo Viera, Jorlin Arce, por la acción de la plancha y de manera alta también, la plancha fue alta, termina generando el contacto necesario para que Mateo Viera se termine cayendo al piso, le compre el juez central, lo vean en el VAR y termine decretando el tiro penal. Después llegó Franco Pose, el uruguayo que tiene mucha más confianza que nadie, que llegó a este equipo para consolidarse, porque si bien recordamos en anteriores situaciones, por ejemplo Macará la temporada anterior, lo tenía Maximiliano Hummels, que no terminaba de convencer. Llegó Franco Pose a esta campaña, se afianzó en el equipo, se convirtió en uno de los goleadores del equipo y ahora es un símbolo en el equipo, porque es el que hace los goles, en conjunto con Fede Paz. Matías Miranda es otro jugador clave en el partido, para mí el mejor de la cancha, sin ningún tipo de dudas. Por algo lleva el 10 en la espalda, porque tiene una cantidad de recursos, una cantidad de características de este jugador que te termina sorprendiendo de cualquier forma. Si no te mete un pase entre líneas, no te encara o no te gambetea, le pega al arco y le pega de zurda encima. Y le clava semejante gol a Ayrton Mena, que no pudo hacer absolutamente nada para poder opacar el remate de Matías Miranda y termina convirtiendo el primero en el primer tiempo. Después del gol de Franco Pozo en el segundo, y es ahí donde fuimos evidenciamos que técnico universitario se fue en una debacle futbolística, lamentablemente. Creo que esa es la opinión del partido del día de hoy. Vamos a revisar ahora lo que se les viene a ambos equipos para la próxima fecha, si lo tienes por ahí el dato, mi estimado Carlos Fabián. ¿Con quién juega técnico la próxima semana?
1: El día miércoles 15 de este mes de julio juega en Loja frente a la Libertad Fútbol Club. El partido será a las 12 del mediodía.
0: Liga de Quito, ¿no?
1: No, con el Libertad juega técnico. Libertad allá en Loja, y Macará jugará acá en este mismo escenario frente al equipo del Muchurruna el día martes 14 de julio a partir de las 14 horas 30 minutos. Esos son los próximos rivales, tanto de técnico y del equipo de Macará. Señoras y señores, estamos llegando ya a la parte final. Si Dios mediante, el día de mañana, a ver si nos está escuchando nuestro principal, el ingeniero

0: partido del Toro. Gracias, Guido. Aquí estamos finalizando con otro trabajo. Mañana juega Muchurruna y el equipo del Independiente del Valle en el estadio Echaleche a partir de las 14 horas 10 minutos. David Erazo, algo más, nos despedimos. De mi parte, Carlos Fabián Erazo les agradece y será hasta una próxima oportunidad a través de Radio Élite 103.3 y Radio Gitana Televisión para todo el Ecuador y el mundo.
1: Efectivamente, agradecer muy notoriamente a nuestro principal, al ingeniero Guido del Toro, por el paso. Estuvimos a través de la señal abierta de Radio Élite 103.3 y por supuesto también compartiendo a través de las plataformas de Facebook, a través de Radio Gitana Televisión, en todas las plataformas, en Facebook Live, estuvimos por acá en TikTok compartiendo con algunas personas. Y la verdad que tuvimos un partido muy entretenido. El día de mañana, si Dios mediante, estaremos con la transmisión del partido del Ponchito. Estará jugando el equipo de Muchurruna enfrente del equipo del Independiente del Valle en el Estadio Echaleche, 14 horas con 10 minutos. El partido programado, fecha 18. Así que mañana también estarán acompañándonos a través de la señal de Radio Élite 103.3. ¿Quién les habla? ¿Quién estuvo en el relato? David Erazo, les mando un fraterno saludo y nos vemos el día de mañana en la transmisión deportiva de la Liga Pro 2026. ¿Quién estuvo en el comentario también? Carlos Fabián Erazo, les mandamos un fraterno saludo y sigan conectados con la programación. Muchas gracias.

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1: Las 21 horas, 32 minutos.

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2: Las 21 horas, 46 minutos.

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1: Las 22 horas, 3 minutos.

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2: Las 22 horas, 31 minutos.

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3: Las 23 horas, 5 minutos.

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1: Las 23 horas, 33 minutos.

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2: Las 23 horas, 46 minutos.

0: Marcela Morelo en la tarde de Telemanías.
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3: Las 0 horas, 5 minutos.

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1: Las 0 horas, 32 minutos.
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2: Las 0 horas, 46 minutos.
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1: La 1 de la mañana.

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1: Es la 1 de la mañana, 32 minutos.

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2: Es la 1 de la mañana, 46 minutos.

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1: Son las 2:01.

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1: Son las 2:33 minutos.

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2: Son las 2:49 minutos.

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3: Son las 3 de la mañana, 4 minutos.

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1: Son las 3 de la mañana, 34 minutos.

Son las 3 de la mañana, 50 minutos. 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
2: Son las 4:03.

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1: Son las 4:32 minutos.

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2: Son las 4:48 minutos.

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1: Las 5 de la mañana, 3 minutos.

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1: Las 5 de la mañana, 32 minutos.

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2: Las 5 de la mañana, 47 minutos.

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1: Las 6:02.

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1: Las 6 horas, 34 minutos.

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2: Las 6 horas, 46 minutos.

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3: Las 7 horas, 4 minutos.

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1: Las 7 horas, 32 minutos.

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2: Las 7 horas, 48 minutos.

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1: Las 8 horas, 4 minutos.

0: las 8 horas, 18 minutos.
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1: Las 8 horas, 31 minutos.

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2: Las 8 horas, 45 minutos.

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1: Las 9:02.

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0: Gracias, Panito, Dios te bendiga.
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2: Las 9:11.

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1: Las 9 horas, 31 minutos.

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2: Las 9 horas, 46 minutos.

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1: Las 10 horas, 2 minutos.

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1: Las 10 horas, 32 minutos.

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2: Las 10 horas, 49 minutos.

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3: Las 11:03.

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1: Las 11:33 minutos.

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1: Son las 12 horas, 31 minutos.

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2: Son las 12 horas, 40 minutos.
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2: Son las 12 horas, 47 minutos.

0: Son las 12 horas, 50 minutos.
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1: Bueno, muy amable, gracias, señoras y señores. Estamos ya enlazándonos con Radio Élite 103.3. Vamos inmediatamente nosotros a proceder con otro trabajo desde el estadio de Chaleche. El partido que se juega en breve entre Musurruna y el equipo de El Independiente del Valle. Tenemos ya las 13 horas con 12 minutos, mis queridos amigos. El cotejo se iniciará a las 14 horas con 10 minutos en este escenario deportivo. Muchas gracias, Guido. Vamos a ver si tenemos ya la señal abierta con Radio Élite 103.3 a través de Radio Gitana, Televisión en Online. Muy amable, gracias, mi querido Guido, por la apertura. Estamos esperando simplemente que nos des la señal para nosotros ya comandar desde la cabina de trabajo de Radio Élite 103.3 y Radio Gitana en Online. Bueno, muchas gracias, Guido. Gracias, mi querido Guido. Queremos agradecer la gentileza de nuestro principal, el ingeniero Guido del Toro. Estamos listos ya para el trabajo desde la cabina de este escenario deportivo, el estadio de Echaleche, este escenario deportivo que es propiedad del equipo del Musurruna Sporting Club. La gente sigue llegando, mis queridos amigos. La gente está ya ingresando a este escenario deportivo. Nosotros comprometidos para llevarles una muy buena información de lo que será este partido. Es importantísimo para las aspiraciones del equipo del Ponchito, que viene de ganarle a la Católica en el Estadio Olímpico Atahualpa la semana anterior. El Musurruna viene motivado, va a enfrentar al líder del campeonato ecuatoriano de fútbol, como es el equipo del Independiente del Valle, que está desde el día de ayer concentrado a uno de los principales hoteles de acá de la ciudad de Ambato, el equipo del Independiente del Valle, para su concentración para el partido que el día de hoy enfrentará aquí en el estadio de Chaleche, frente al equipo del Musurruna. Bueno, la señal es óptima, estamos en perfectas condiciones, estaremos con David Erazo, quien estará en los comentarios, y quien les habla, Carlos Erazo, en la narración de este partido. El día de ayer también estuvimos en el estadio de la Universidad de Indoamérica, Estadio Bellavista, en donde el equipo del conjunto del Macará se hizo de la victoria, le ganó a Técnico Universitario 2-0, llevándose la victoria, vistiéndose de azul, de celeste, podríamos decir, de celeste, el clásico del fútbol ambateño. Bien por el equipo de Macará, que supo hacer bien las cosas. El golazo de Matías Miranda, que puso en camino a la victoria del equipo de Macará, el ídolo del fútbol ambateño. Y luego el jugador Pose fue el que anotó la segunda anotación para, de esta manera, de tiro penalti, de esta manera, llevarse la victoria el equipo de Macará. Ayer, ante un buen marco de público, ahí estaba el micrófono de Radio Élite 103.3, llevándoles las noticias, llevándoles las informaciones del fútbol ecuatoriano, que nosotros inmediatamente les estamos siempre informando, mis queridos amigos. Los partidos se están jugando los cotejos de la 18ª fecha del fútbol ecuatoriano. Les vamos a dar a conocer hasta este momento cuáles son los marcadores hasta este momento de lo que se está dando, mis queridos amigos. Inmediatamente aquí tenemos la información. El partido que se jugó en el Estadio Olímpico de Ibarra, el equipo de Leones del Norte le ganó a la Católica por la mínima diferencia de 1-0. Este es el partido que se jugó también el día de ayer con gol de Emiliano Grifa al minuto 27. El Leones del Norte le ganó a la Católica. El equipo camarata con esto suma ya 2 derrotas consecutivas en seguidilla en esta segunda etapa del fútbol ecuatoriano. Ayer, como ya les habíamos manifestado, el técnico perdió como local frente al equipo de Macará por 2-0 en el Estadio Bellavista, con goles de Matías Miranda al minuto 30 y Franco Pose de tiro penalti. Ahora estamos a la espera de este cotejo, el partido que se está jugando en el Estadio Jockey de Manta, entre el Manta y el equipo telorense. Se juega ya 54 minutos, los dos están empatando 0-0 hasta el momento. Luego de este partido estaremos ya con el cotejo entre el Musurruna y el equipo del Independiente del Valle a las 14:10. El día de hoy también se juega a partir de la hora 18 en el Estadio Chucho Benítez el partido entre Guayaquil City y el equipo Tel Delfín. Este es un partido que se jugará también el día de hoy. Para el día de mañana, 12:00 p.m, en el Estadio Rodrigo Paz Delgado, Liga Deportiva Universitaria enfrentará al equipo de Libertad Fútbol Club. Difícil partido para Libertad, que también este equipo no anda bien. Se han ido algunos jugadores del plantel. El conjunto de Liga la podría tener fácil frente al equipo de Libertad, pero no hay que adelantarse absolutamente nada, porque a veces las cosas no es como uno piensa, ¿no? Porque se dan sorpresas en el fútbol que no hay a veces lógica. Para el día de mañana también tenemos otro partido que se jugará en el Estadio Alejandro Serrano Aguilar a partir de la hora 14:15. El Deportivo Cuenca y el equipo de Laucas. Este cotejo para el día de mañana. Y el Emelec, el día de mañana en el Estadio Surcapol, enfrenta a Barcelona en el Clásico del Astillero. Estos son los partidos que se tienen que cumplir en la fecha número 18 del Campeonato Ecuatoriano de Fútbol. Hasta este momento el equipo del Independiente del Valle es el líder absoluto con 40 puntos, le sigue de cerca el equipo de Barcelona con 29, tercer lugar el equipo del Aucas, que también tiene 29 puntos, Liga de Quito con 27, el quinto lugar para el Deportivo Cuenca con 27, en sexto lugar está la Católica con 26. Se está quedando rezagada ya la Católica. Miren lo que significa cuando el equipo no consigue puntos. 2 derrotas consecutivas de lo que está ocupando los primeros lugares. La Católica ahora está en sexto lugar. El Macará también tiene 26 puntos, está en séptimo lugar. Octavo lugar, Leones del Norte con 23. En octavo lugar, el técnico universitario con 23. Décimo lugar, el equipo de Lorense también con este momentáneo empate. El equipo de Lorense que hasta este momento está logrando allá en el Jockey de Manta ante el Manta Sporting Club, tiene 23. Décima primera ubicación, el Emelec también tiene 23. El décimo segundo lugar, el equipo del Musurruna, que tiene 21 puntos ahora. Si el equipo del Musurruna logra una victoria, que es bastante difícil enfrentarse al equipo del Independiente del Valle, que viene rebasando con todo, viene consiguiendo victorias de visitante como local, pero a veces también el equipo del Independiente del Valle tiene sus presentaciones a veces inesperadas que logran derrotarle. Entonces, el equipo del Musurruna el día de hoy va a ir bien concentrado para ver si puede conseguir una victoria ante el difícil Independiente del Valle. Y si logra la victoria el equipo del Musurruna, estaría ubicándose en octavo lugar, porque haría 24 puntos el equipo del Musurruna. Décima tercera posición para el equipo del Guayaquil City, que tiene 19 puntos. En décimo cuarto lugar, el Delfín con 17 puntos. Décimo quinto lugar, miren cómo ha descendido el equipo de Libertad Fútbol Club, que tiene también 17 puntos, están en zona de descenso. Lo mismo el club, el Manta Fútbol Club, que hasta este momento no le puede ganar al equipo de Lorense, tiene 13 puntos el Manta, no alza cabeza, no se recupera y está peligrando perder la categoría el conjunto de el Manta Fútbol Club. Hasta este momento no da señales de que pueda recuperarse el equipo del conjunto del Manta. Bueno, estamos a la espera ya de que por acá aparezca nuestro compañero David Erazo para que se una al trabajo de Radio Élite 103. De Radio Élite 103.3 y Radio Gitana, que tenemos transmitiendo el cotejo el día de hoy a partir de las 14 horas con 10 minutos. 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

del equipo de Mushuklun Sporting Club. 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El cotejo comenzará a partir de la hora 14 con 10 minutos de Andrea. 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Ahí están los equipos ya en el campo de juego, tanto el equipo del Independiente de El Valle y el equipo del Musurruna, que llegaron ya a este escenario deportivo. El choque está marcado para las 14 horas con 10 minutos. 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Bueno, mucha expectativa de este partido, la gente sigue llegando. Han venido también gente que sigue de cerca al equipo del conjunto del Independiente del Valle. Hay una hinchada que poco a poco va creciendo del equipo rayado y que le están acompañando, señoras y señores, le están acompañando al equipo del Independiente del Valle. Vamos a ver, señoras y señores, aquí estamos con

0: mucho gusto, con mucho gusto para el trabajo, que vamos inmediatamente nosotros a estar informándoles a toda esa gran audiencia de Radio Élite, Radio Gitana. 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Seguimos con el trabajo. Estamos ya en cualquier momento, les estaremos dando a conocer cuáles son las alineaciones, cómo presenta la alineación el equipo del conjunto de el Mushukruna ante el equipo del Independiente del Valle. Paul Vélez sabe que el partido es bastante difícil, pero no imposible. Por eso, durante toda esta semana, el equipo de el Mushukruna ha venido trabajando fuertemente para poder, señoras y señores, tratar de conseguir el día de hoy, que sería muy importante, una victoria para el equipo del Mushukruna, para las aspiraciones del equipo de acá de la ciudad de Ambato, de la provincia de Tungurahua. El conjunto de el Mushukruna, que tiene su propio complejo, busca frenar al líder del campeonato ecuatoriano de fútbol. El Mushukruna es un equipo que tiene también jugadores muy importantes bajo la dirección técnica de Paul Vélez. El equipo del Ponchito cerró su preparación en el complejo deportivo de Santa Lucía con una plantilla completa, no hay novedades, libre de lesiones y suspensiones. Entonces Paul Vélez tiene para escoger y poner lo mejor de su plantilla para enfrentar al equipo del Independiente del Valle. El conjunto del Ponchito, bajo el mando de Paul Vélez, enfocó realmente sus esfuerzos en corregir la falta de concentración en los minutos finales. Ese es uno de los errores que a veces cometen los jugadores del equipo del Mushukruna, y eso a lo mejor les puede costar puntos, perder un partido cuando no hay la concentración debida para que los jugadores del equipo del Mushukruna respondan a lo que quiere el técnico Paul Vélez, de que haya mucha concentración, especialmente cuando se juega este tipo de partidos como el que va a enfrentar el día de hoy ante el equipo del Independiente del Valle. Paul Vélez ha manifestado de que el equipo saldrá desde el primer minuto a conseguir los goles que le permita conseguir una victoria. Hay una gran expectativa de la hinchada que radica en este posible debut de los nuevos refuerzos nacionales. Hay jugadores que van el día de hoy a incorporarse en el equipo del Mushukruna, por ejemplo Miguel Perea, Ronnie Biojó y junto al volante Brian Corozo. Son refuerzos nuevos del equipo del Mushukruna, y no sé si es que Paul Vélez para el día de hoy les tomará en cuenta. Son jugadores que tienen mucha experiencia, son jugadores que vienen ya probados para que refuercen la plantilla para lo que resta del campeonato ecuatoriano de fútbol. A ellos también se suman las incorporaciones de la última hora de Luis Caicedo, Jefferson Caicedo, Joan Mina, quienes buscan brillar en el equipo del Mushukruna. Confía el técnico Paul Vélez que estos jugadores sean de buen aporte. Estos jugadores que, por ejemplo, Jefferson Caicedo jugó en técnico universitario, este chico Perea, que también fue de técnico universitario y que ahora están vistiendo la camiseta del equipo del Mushukruna. O sea, Paul Vélez les conoce a profundidad el rendimiento futbolístico que tienen estos jugadores y posiblemente podrían ser de la partida ante un rival, como vuelvo y repito, de mucho cuidado, como es el equipo del Independiente del Valle. Los aficionados, la gente de la provincia de Tungurahua, la gente de acá de Ambato, anhelamos de que le vaya bien al equipo del Ponchito, que tenga una muy buena presentación, porque es representante de Ambato, de Tungurahua, en el fútbol de nuestra localidad, en el torneo de la Liga Pro del fútbol ecuatoriano. 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Está llegando ya en cualquier momento, estamos acercándonos a la hora cero del cotejo entre el equipo del Muchugruna y el equipo del Independiente del Valle. 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En cualquier momento les estaremos proporcionando ya las alineaciones, tanto del equipo del Muchugruna, como va a plantear el día de hoy el conjunto del Ponchito para enfrentar al Independiente del Valle. Lo mismo, ya tenemos por acá los jueces, el juez central, señor Gorky Araujo. El juez de línea número 1, Dani Ávila. El juez número 2, la señorita Viviana Segura. Son los jueces que estarán comandando, señoras y señores, el partido entre el equipo del Muchugruna y el equipo del Independiente del Valle. Bueno, por acá tenemos ya la alineación del equipo del Muchugruna. Juega de la siguiente manera el equipo del Muxurruna, con el número 25, Rodrigo Formento, en el arco. Esto está planteando el técnico Paul Vélez, con la camiseta número 26, Kevin Peralta. Sistema defensivo, Kevin Peralta irá por el costado derecho. La llave de backcentros, el número 2, José Flor. El número 37, José Quiñones. La llave de backcentros. Y por el lado izquierdo, el número 33, José Hernández. En la línea de volantes, con el número 5, Nicolás Ávila. Tenemos al número 18, Jackson González. Al número 5, Nicolás Dávila. El número 30, Renato Ibarra. El número 7, Thompson Minda, para dejar en la delantera el número 9, Ronnie Carrillo, y al número 99, Christopher Angulo. Estos son los 11 titulares que presenta Paul Vélez para enfrentar el equipo del Independiente del Valle. Ahora los jugadores suplentes: el número 42, Adoni Pavón. El número 12, Franklin Carabalí. El número 14, Elian Caicedo. El número 50, Jeremy Cusme. El número 52 es el jugador, atención, el jugador Derlis Gómez. El número 8, el jugador, atención, Arnaldo Zambrano. Y el número 22, José Collaguazo. Estos son los jugadores suplentes del equipo de el Muxurruna para el partido frente al equipo del Independiente del Valle. Atención, estamos también por acá con mucho gusto. 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Ya tenemos la alineación del equipo del Independiente del Valle. Ya les vamos a indicar cómo juega el equipo de los Rayados para enfrentar al equipo del Muxurruna. 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Bueno, aquí tenemos ya la alineación del equipo del Independiente del Valle, que ya está en este escenario deportivo. Conocemos que el Independiente del Valle llegó el día de ayer en horas de la tarde y estuvo concentrado en uno de los buenos hoteles de acá de la ciudad de Ambato, pero ya el equipo está en este escenario deportivo para planificar con tiempo para enfrentar al equipo del Musurruna. Señoras y señores, el Independiente del Valle juega de la siguiente manera con el número 1, Aldair Quintana. En el sistema defensivo con el número 4, John Espinosa. Irá por el costado derecho el número 5, Richard Zunke. Este jugador que tiene mucha experiencia, Richard Zunke. Jugador que ha estado ya algunas temporadas en el equipo del Independiente jugando Copa Sudamericana, Copa Libertadores. Este jugador ha conseguido títulos realmente espectaculares con el equipo del Independiente del Valle. Estará también, señoras y señores, el número 14, Mateo Carvajal. El número 16, Ronald Briones. Línea de volantes con el jugador Junior Sornosa. Es el jugador que irá en la línea de volantes, Junior Sornosa, jugador de mucha experiencia. Este jugador, tenemos también al número 17, el jugador 17, Aarón Rodríguez. El número 19, el jugador Ian Loor. Así es. El número 31, Emerson Pata. El número 31, que irá por el costado izquierdo. El número 32, Jackson Méndez. Este jugador va a ir en el medio campo, Jackson Méndez. El número 32 y el número 99, el jugador que es el jugador Reasco, camiseta número 99. Ahora los suplentes del equipo del Independiente del Valle con el número 70, Miguel Peralta, número 33, Andy Velasco, número 23, el jugador Juan Villacaba, el número 13, Daicon Romero, con el número 15, Gustavo Cortés, con el número 6, Jordi Alcíbar, con el número 55, Darwin. Vamos a ver por acá este nombre, Darwin Guagua, así es, Darwin Guagua, el número 28, Hugo Quintana, el número 56, Edwin Quintero, el número 11, es el jugador número 11, Marlon Perelia. A ver, Marlon Perea, el número 11. El número 50, Juan Angulo. Y el número 52, Yandri Vázquez. Estos son los jugadores suplentes del equipo del Independiente del Valle que están listos, señoras y señores, para enfrentar al equipo del Musurruna. 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Ya por acá también está listo nuestro compañero David Erazo, que saluda a la afición de Radio Élite 103.3 y Radio Gitana Televisión. ¿Qué tal, David? Un gusto. Vamos inmediatamente con tu apreciación, con tus comentarios de lo que será este cotejo para el equipo del Ponchito.
1: Así es, muy pero que muy buenas tardes, mis amigos oyentes de Radio Élite 103.3, bajo la dirección del ingeniero Guido del Toro. Sean bienvenidos a otra nueva jornada del fútbol ecuatoriano. Estamos en este partido en directo desde el estadio Echa Leche, para presenciar el cotejo deportivo entre Muxurruna, el equipo del Ponchito, que hoy hace de local y que recibe al equipo del Independiente del Valle, los Rayados del Valle, que hoy tienen un partido muy importante ante el Ponchito. Un Muxurruna que, si bien es cierto en el comentario anterior de Carlos Fabián Erazo, es un partido difícil para el equipo de la ciudad de Ambato. Sin embargo, aún todavía tiene esa pequeña esperanza por tratar de conseguir un resultado óptimo, sumar en este escenario deportivo de local. Vemos por acá también que ya las personas, la gente se empieza a unir al máximo escenario deportivo acá en Echaleche, un estadio con un gramado de juego espectacular, una alfombra totalmente, se podría decir, en donde pasa la pelota limpiamente, que no va dando el bote, y termina siendo muy cómodo para los jugadores disputar cualquier cotejo en este escenario deportivo. Mientras tanto, en el otro partido que se está jugando en este momento, el Manta está empatando 0-0 frente al equipo de Lorense. Ya se están jugando los 5 minutos adicionales y el partido va a acabar en cualquier instante con el empate entre el Lorense y el equipo del Manta. El día de ayer también estuvimos en el partido en el Clásico Ambateño, edición número 82, entre Técnico Universitario y Macará, en donde el equipo celeste pudo imponerse en 2-0 a favor del equipo celeste, goles de Franco Pose y también de Matías Miranda, que marcó un golazo en esa noche. Y ahora nos compete presentarles este cotejo, un partido muy entretenido también, sobre todo por Muxurruna, que hoy puede presentar una nueva idea de juego enfrente a un Independiente del Valle que está completamente solo en la parte alta de la tabla, ¿no? Un equipo bastante consolidado, que tiene muchos jugadores, que tiene una cantera que constantemente va sacando nuevas promesas, nuevos talentos para el fútbol ecuatoriano. Y el entre...
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1: Ahí estamos, me parece que se nos fue la señal, sin embargo. Ahí estamos, sí, ahí estamos. Por acá se nos fue la transmisión por temas de señal, pero ya estamos de vuelta. Ya estamos de vuelta con la transmisión deportiva a través de Radio Élite 103.3 y a través de Radio Gitana Televisión para todo el Ecuador y el mundo. En el relato estará la voz de Carlos Fabián Erazo y quien les habla en la voz del comentario, David Erazo. Listos para el partido que nos compete hoy. Mushurruna, el equipo del Ponchito, enfrente a Independiente del Valle. Partido bravo para el equipo de Mushurruna, para el equipo del profesor Paul Vélez. Sin embargo, consideramos que en el fútbol no hay ninguna dificultad de por medio. Sin embargo, tienen que jugar. Estamos por acá listos ya para arrancar el partido. Estamos ya a pocos minutos. El partido está programado para las 14 horas y 10 minutos. Vamos contigo, Carlos Fabián Erazo.
2: Bueno, señoras y señores, esto está por iniciarse acá en el estadio Echa Leche. Ahí estaba la apreciación, los comentarios de nuestro compañero David Erazo. El escenario acá en el Echa Leche, la gente sigue viniendo. Es que es un cotejo bastante atractivo. Se espera un buen rendimiento futbolístico de parte del Mushurruna, que juega como local, lo mismo el equipo del Independiente del Valle. Que se vea un partido que sea de espectáculo futbolístico, que no vaya a haber inconvenientes, desmanes, agresiones, juego brusco, porque eso realmente no le gusta al aficionado. Lo que le gusta ver es espectáculo, un buen fútbol, y ojalá que eso lo podamos ver acá en este escenario deportivo. 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Y a nosotros les dimos a conocer cuáles son las alineaciones, cómo presenta el equipo de el Mushurruna, el equipo de el Independiente del Valle, para enfrentar este cotejo que es clave para las aspiraciones, especialmente para el equipo del Mushurruna, que quiere seguir escalando posiciones. Porque hablar del equipo del Independiente del Valle, es un equipo que ha tomado una diferencia abismal en la tabla de posiciones. Imagínense, tiene 40 puntos. El que le sigue es Barcelona con 29. Lo mismo Liga Deportiva Universitaria. Hay una diferencia que sería bastante a la altura que se está jugando el campeonato ecuatoriano de fútbol. Yo le veo bien complicado que le den alcance al equipo del Independiente del Valle, que está ratificando su superioridad en cada uno de los partidos. Ya están saltando al campo de juego. Ahí está el equipo del Independiente del Valle, que juega con una camiseta de color lila, pantaloneta blanca, medias de color blanco con lila. Mientras que el equipo del Muchurruna juega de color concho de vino. No vemos mucha asistencia de público en este escenario deportivo. El equipo del Muchurruna, vamos a ver si es que nos da una satisfacción con una buena presentación futbolística. David Erazo, nuestro compañero de Radio Élite y Radio Gitana.
1: Así es, estamos listos ya, en pocos instantes va a arrancar este cotejo Independiente del Valle, que está de visita acá en el estadio Echa Leche de Muchurruna para enfrentar al Ponchito. El Ponchito que de seguro querrá encontrar una victoria, empezar a alejarse un poquito de esa posición en la que se encuentra en la tabla de ubicaciones, puesto 12 con 21 puntos y menos uno de gol diferencia, mientras que Independiente cómodamente está en el primer puesto de la tabla de ubicaciones con 40 unidades y 18 de gol diferencia. Unos porcentajes, unos números abismales los que ha presentado Independiente del Valle, sobre todo en esta Liga Pro 2026. En este momento ya están los equipos en el gramado de juego haciendo el acto protocolario. Ahí está Independiente del Valle posando para la prensa, mientras que el equipo de Muchurruna ya está en su campo, en su territorio, listos para arrancar lo que será este cotejo a 3 minutos nada más de que dé el pitazo inicial. El árbitro central, Gorky Araujo, será el que va a impartir justicia el día de hoy en este escenario deportivo, en este partido, fecha 18, Campeonato Ecuatoriano Liga Pro 2026. Mañana también posiblemente estaremos con el clásico El Astillero a las 18 horas con 10 minutos. Emelec que recibirá al equipo de Barcelona, clásico del Astillero el día de mañana. Atención, a través de la misma señal y a la misma hora, Radio Élite 103.3 y también Radio Gitana Televisión. Lo vemos ahí a Junior Sornosa, el número 10 del equipo de Independiente, y también al portero Rodrigo Formento, que son los capitanes, son los referentes con los que posiblemente los árbitros vayan a hablar mucho en esta tarde, mi estimado Carlos Fabián. De momento los vamos a dejar con la voz del relato a través de Radio Élite 103.3 y Radio Gitana Televisión, la voz del relato de Carlos Fabián Erazo.
2: Muchísimas gracias, David. Todo listo, todo dispuesto. El equipo del Muchurruna jugará en el campo norte. Y el equipo del Independiente del Valle en el campo sur, acá en este escenario deportivo. Vamos a ver, señoras y señores, transmite Radio Élite 103.3 y Radio Gitana Televisión. 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Vamos a ver, va a arrancar el cotejo, señoras y señores. Estamos listos para llevarles la información. El equipo del Independiente del Valle aspira a llevarse los 3 puntos, pero si es que el equipo del Muchurruna hace bien las cosas, hace una muy buena presentación, especialmente la concentración de cada uno de ellos, a lo mejor el Muchurruna puede alzarse la victoria. El que haga los goles, ese es el equipo que puede ganar este partido. El juez central, Anthony, es el jugador Gorky Araujo, el juez central. Así es, Gorky Araujo, el juez central, está listo para ya dar inicio a este partido. Señoras y señores, vamos inmediatamente a darles la información de lo que será este cotejo. Vamos a ver si cantamos algunos goles, mi querido David.
1: De seguro, de seguro habrá, ¿no? De seguro habrá goles.
2: Así es, mira el cronómetro, Jorge Araujo, acompañado con Dani Ávila y Viviana Segura. Arranca el partido. Aquí en el estadio Echaleche, la pelota viene con el equipo del Independiente del Valle, Zunque con el balón. Vamos a ver, le está entregando a Carvajal, se viene Carvajal. Inmediatamente, señoras y señores, otra vez para Zunque. Desde atrás el equipo del Independiente, el balón ahora enseguida con Espinosa, manda la pelota hacia arriba. Si viene el equipo de los Rayados, el balón está con Briones. Atención, cambiando de lado, Junior Sornosa. La pelota la tiene el jugador, atención, el centro del jugador. Pata, la pelota se va por la línea final de campo de juego. Primera llegada del equipo del Independiente del Valle, David.
1: Y esto es lo que seguramente va a tratar de hacer el equipo de los Rayados del Valle, abrir la cancha, buscar la amplitud de juego para buscar esta clase de centros, lastimarlo justo allí al equipo de Muchurruna, los centros cerraditos al segundo palo que lo terminan complicando, en este caso al portero Rodrigo Formento, buscar los rebotes, y tiene jugadores, ¿no? Lo tiene a Briones, lo tiene a Sornosa para la creación de juego, jugadores con capacidades diferentes para esta clase de compromisos y sobre todo buscar ese último pase que puede afianzarlo Independiente del Valle a ganarse el gol prematuramente en el partido. Esto es lo que seguramente vamos a ver durante todo el cotejo, un Independiente dominante que tendrá la pelota y de seguro continuará con la jugada posterior en tres cuartos de cancha, Carlos Fabián.
2: 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La pelota viene con el arquero Quintana, le está entregando a Carvajal. La pelota viene ahora con Zunque, desde atrás viene el equipo del Independiente del Valle. Otra vez para el arquerito Aldair Quintana, topando el balón enseguida con Carvajal. Ahí está Carvajal, a Zunque. Ahí se está acercando el jugador Ronnie Carrillo. La pelota viene enseguida. Ese balón para el jugador. Atención, Aaron Rodríguez. Intentaba ir. Se está saliendo muy bien el jugador número 25. Atención, es el jugador Peralta al que le entrega al jugador Rodrigo Formento, el arquero del equipo del Muchurruna. La pelota se pone en juego. Atención, se viene Peralta entregando nuevamente para Rodrigo Formento. Ahí está Formento en el área de las 18. Impulsa la pelota para que se vaya por el costado izquierdo. Ahí está apareciendo Minda. El balón se va fuera del campo de juego. No llegó a ese balón. Primeros instantes, estamos llegando a los 3 minutos y medio. Lateral a favor del equipo del Independiente del Valle. Ahí está el jugador John Espinosa para sacar esa pelota en su propio territorio. Ahí le está buscando para que se venga inmediatamente el jugador Aaron Rodríguez. Intentaba ir, se salía muy bien. Allí el jugador Peralta rechazaba el balón entregando al arquero Rodrigo Formento. Viene lentamente el equipo del Muchurruna. Ahí está la pelota con Dávila entregando ese balón para que reciba enseguida, señoras y señores, el jugador Peralta del equipo del Muchurruna. Ahí está Renato Ibarra nuevamente para Peralta, costado derecho. Vamos a ver ese balón. Inmediatamente viene con el jugador. Atención, se trata del número 37, Quiñones, retrocediendo esa pelota para el arquero Rodrigo Formento. No se arriesga, la pelota viene ahora con el número 2, ahí está Flor enseguida para Peralta, costado derecho. Impulsa el pelotazo profundo, sale muy bien. Ahí el jugador Zunque retrasa la pelota, se viene el equipo del Independiente del Valle. Junior Sornosa manejando en el medio campo, bomba central, retrocediendo para Espinosa, ahora para Zunque. Viene el balón con el jugador Carvajal, abriendo el campo de juego ahora para Pata. Ahí está gambeteando Pata, buscando al otro costado, señoras y señores. Se viene el equipo del Independiente del Valle. Intervenía Aaron Rodríguez, entregó mala pelota, recupera el balón, el conjunto del Muchurruna. Viene Renato Ibarra, cruza la línea central del campo de juego. Posibilidades para el equipo del Muchurruna. Atención, rematada esa pelota el jugador Quiñones, la pelota manda fuera del campo de juego. Vamos con tiro de esquina, ¿no? Tiro de esquina, ¿qué número?
1: Es el primero del compromiso, el primero a favor del equipo del Ponchito Muchurruna, costado derecho.
2: Desde el costado derecho se va a cobrar ese tiro de esquina. Ahí está con la pelota Renato Ibarra, va a ser el que cobra. El jugador número 30 en su espalda, Renato Ibarra. 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El marcador está 0-0, la pelota viene por elevación. Atención, ahí está Flor, desde atrás remataba nuevamente ahí el jugador Dávila, recuperando la pelota enseguida. El jugador Flor del equipo, de el Muchurruna, la pelota se pierde por la línea final. El saque de gol a favor del equipo del conjunto del Independiente del Valle. 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Se acerca el equipo del Independiente del Valle. Allá había una infracción, se queda tendido en el piso. Aarón Rodríguez intentaba meterse en el área de las 18, comenta David Erazo.
1: En esa ocasión, muy buena jugada por parte del Independiente del Valle. Se le queda el pie a Aarón Rodríguez, lamentablemente el número 17. Llega tarde a la pelota, no pudo controlar y se termina doblando el pie hacia afuera. Un juego un poco complicado, una acción muy difícil para el jugador de Independiente del Valle y por poco se lesiona, a ver si se reincorpora. Ya pudo pararse ahora sí a Aarón Rodríguez. Y esto es lo que va a tratar de seguir buscando el equipo del Independiente del Valle. Profundizar la pelota, meter estos pases como Emerson Pata. Es un jugador que te juega por fuera y suele meterse por dentro para encontrar ese pase filtrado. Lo buscó Aarón Rodríguez, pero el control no fue nada bueno del jugador de Independiente. Otra vez se vuelve a acercar el equipo de los Rayados del Valle.
2: Muy bien. La pelota se va fuera del campo de juego, lateral a favor del Independiente del Valle. Espinosa va a sacar desde el costado derecho en su propio territorio. Ahí está el número 4, entrega ese balón para que se venga Zunque. Ahí está ese Carvajal ahora manejando la pelota, señoras y señores. El balón está enseguida con el jugador. Atención, Lor, la pelota manda fuera del campo. Le buscaba Pata, pero no llegaba el balón. Se pierde por la línea final. Estamos llegando a los 9 minutos de juego en este primer tiempo. La pelota se va fuera. Intentaba irse ahí el jugador del equipo de el Muchurruna, pero se cayó en el piso. Lateral a favor del Independiente del Valle. Espinosa le está entregando el balón para el arquero Aldair Quintana. La pelota viene enseguida. está manejando el jugador Méndez, ahí está Méndez, entrega Carvajal, otra vez para Méndez, manejando el balón en el medio campo, el jugador del Independiente buscando la presencia del jugador Pata, ahí le está marcando Peralta, se mete, ahí con peligro, el jugador Pata tira el centro, rechazaba la defensa bien del equipo del Musurruna, la pelota se viene ahora con el número 7, atención, ahí está Minda, la pelota se va fuera del campo de juego, hay lateral a favor del equipo del Independiente del Valle, no puede salir con facilidad el equipo del Musurruna, tiene una marca realmente impresionante el equipo del Ponchito, que llega esporádicamente hasta el arco de Quintana, David.
1: Así es, mi estimado Carlos Fabián, las líneas de Independiente del Valle son bien tiradas hacia adelante, presionando cada una de las salidas del equipo de Musurruna, que no puede jugar con mucha libertad, que no tiene la oportunidad de abrir por completo en las bandas y que inmediatamente pierden la pelota porque al apresurarle en la salida lo está obligando al equipo de Musurruna a buscar el pelotazo constantemente, ¿no? Y eso es lo que aprovecha el equipo de Independiente.
2: Muy bien, está atacando el equipo del Independiente del Valle, estaba apareciendo ahí el jugador Reascos, no llegaba la pelota nuevamente, enseguida el remate del jugador Reascos a las manos del arquero Rodrigo Formento, que le está dando seguridad y solvencia en el arco del equipo del Musurruna. La pelota viene con el jugador Ronnie Carrillo, el balón para Renato Ibarra, está apareciendo el número 5, ahí está Dávila abriendo el campo de juego, Angulo con la pelota, viene Renato, el número 30, se aproxima al área, tira el centro, cabezazo de Zunque, manda la pelota fuera del campo de juego, tiro de esquina.
3: Tiro de esquina.
1: Es el segundo del compromiso, el segundo para el equipo del Musurruna, costado izquierdo, se viene Renato Ibarra.
2: Otra vez Renato Ibarra con el cobro del tiro de esquina. Atención, vamos a ver qué sucede con este tiro de esquina. Todavía no vemos jugadas de apremio, tanto del equipo del Musurruna como también del equipo del Independiente del Valle, costado izquierdo va a cobrar. El tiro de esquina con la derecha, Renato Ibarra, camiseta número 30, va a venir el centro, el tiro a media altura, ahí estaba topando Carrillo, aparecía el jugador del equipo del Musurruna, Hernández, está sacando nuevamente el arquero Formento, está saliendo Flor. Recoge la pelota ahora para Peralta. Se viene Angulo con la pelota. Atención. Viene Angulo. Le está buscando la presencia ya del jugador. Atención, Minda. No llegaba Minda. Le quitaron el balón. Recuperando el equipo del Independiente del Valle. Atención. Se viene el jugador. Atención, Loor. El balón con el equipo del Independiente del Valle, cambiando de lado, costado izquierdo para el jugador Pata. Atención, ese pase formidable. Puede venir la primera, tope en el palo, remataba espectacularmente, señoras y señores, el jugador. Atención, Loor, a las manos del arquero Formento, se salvó el Musurruna.
1: Muy superior el equipo de Independiente del Valle ante Musurruna. Vemos la reiteración de las acciones, me parecía que era, al fin y al cabo, Ronald Briones, el muchachito que vino del Aucas, y remata de media altura, como media tijera, le pega justo en el travesaño esa pelota, luego no podía rechazar Renato Ibarra, pero fue muy buena acción de Independiente del Valle, llegó cerca, hasta ahora la más clara del partido la tuvo el equipo de Sangolquí, mi estimado Carlos Fabián Erazo.
2: Se viene nuevamente el equipo del Musurruna, está saliendo desde atrás, qué bien la presencia de Carvajal, entrega la pelota para que se vaya completamente solo Pata. Vamos a ver, ahí está el jugador Briones, mira quién pasar, viene justo en la bomba central del campo de juego, le entrega el balón para el jugador Méndez. Méndez nuevamente para el jugador Briones. La pelota viene con Espinosa, el balón ahora con Zunque, el balón para Carvajal. Ahí está Carvajal, desde atrás el jugador, el defensor del equipo del Musurruna, Zunque con la pelota. Atención, viene Minda, retrocediendo nuevamente para Carvajal. El balón ahora, enseguida con Junior Sornosa, el capitán del equipo del Independiente del Valle. Le entrega a Zunke. Atención, viene Carvajal. Entrega a Zunke. El balón ahora a Zunke, abriendo el campo de juego para Loor, el número 19, entregando para Pata. Se proyecta el equipo del Independiente del Valle. Retrocede Pata justo en la línea central. El campo de juego recibe Carvajal. Atención, se mete en campo del equipo del Musurruna. Le entrega para Espinosa. Ahí está Aaron Rodríguez. Se equivocó. Recuperando Hernández para el equipo del Musurruna. Atención, se viene el jugador Thompson Mina por el costado izquierdo. Estamos jugando en los 15 minutos de este primer tiempo. El marcador está 0-0. Hernández entregando para Renato Ibarra. Le está pidiendo el jugador Flor, camiseta número 2. Le entrega nuevamente para el jugador Hernández. Ahora para Renato Ibarra. Se viene el equipo del Musurruna. Atención, le buscaba al jugador Ronnie Carrillo. Le cometen falta Ronnie Carrillo. Tiro libre a favor del equipo del Musurruna, comenta David Erazo.
1: Así es, mi estimado Carlos Fabián Erazo. Llega tarde Richard Schunke ante la marca del jugador Ronnie Carrillo, que esa es la labor que tiene que hacer el delantero del equipo del Ponchito: llegar a pivotear la pelota, abrir los espacios. Y en este caso no era Schunke, era Carvajal el que termina llegando tarde a esa pelota. Se le arma un bonito tiro libre al equipo de Musurruna. A ver si desde esa distancia puede probar el señor Renato Ibarra, que tiene muy buena pegada de pie derecho. Estamos atentos porque Musurruna esporádicamente suele llegar al ataque, y ahora balón parado también lo tendrá que aprovechar. A ver si busca el centro o el remate a portería, mi estimado Carlos Fabián Erazo.
2: Va a cobrar Renato Ibarra. Atención, cerca del área de las 18 yardas, diagonal al arco del jugador Quintana. Vamos a ver, ahí toma distancia, cobra Renato, la pelota se va fuera del campo de juego, arriba del horizontal. Saque de gol a favor del equipo del conjunto del Independiente del Valle. 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Ataque el equipo del Independiente del Valle. La tiene la pelota, Pata remata a las manos de Rodrigo Formento, que embolsa bien ese balón. Está sacando rápidamente, muy largo, sale el arquero Aldair Quintana, recibe la pelota, pone en juego inmediatamente, señoras y

0: número 18 de la primera parte. Desconcentración del arquero Formento del sistema defensivo del equipo del Muxurruna. Deja pasar esa pelota Formento de manera increíble. Aparece Reascos y la mete adentro. Gol del Independiente. Comentario de David Erazo.
1: Y acá hay una confusión brutal de Rodrigo Formento. Por cierto, toda la responsabilidad para el portero de Muxurruna, que se queda dormido en los laureles. La pelota pasa por el área chica en la 5.50, en donde tiene el poder el portero para salir a achicar la pelota. Lamentablemente deja que la pelota transcurra, llega hasta el vértice del área chica y llega Yorkaef Reasco. ¿Quién más y quién menos que este señor que vuelve a convertir para Independiente del Valle? Llega justo al segundo palo el centro de Emerson Pata. Por cierto, también hay que destacar la labor de Pata por ese costado izquierdo al enganchar la pelota, buscar ese centro a ras de piso para que llegue solamente a empujar la pelota. Yorkaef Reasco ya está ganando 1-0 Independiente del Valle a Muxurruna, acá en Estadio Echaleche, y así lo gritó Carlos Fabián Erazo.
0: Así es, tempranamente está ganando el equipo del Independiente del Valle. Comienza a demostrar que es mucho mejor en el campo de juego, que tiene mejores perspectivas, mejor llegada el equipo de el Independiente del Valle. 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Atención, vamos a ver, va a haber un tiro de esquina, tiro de esquina. ¿Qué número?
2: Tiro de esquina.
1: Es el tercero del partido, el tercero para el equipo de Muxurruna. A costado derecho se viene Renato Ibarra.
0: Ahí está el tiro de esquina, Renato cobrando, sale Ronnie Carrillo, cabecea, pero totalmente desviado. 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Vamos con el relato en los siguientes minutos, a través de Radio Élite, Radio Gitana, con David Erazo.
1: Atención, en este momento se viene el equipo de Muxurruna. Costado derecho, Christopher Angulo, topando para Dávila. Ahí está el número 5, retrocede hacia atrás para Peralta, busca el centro de primera intención, cae al segundo palo, llega primero Espinosa para meter el frentazo, manda al saque lateral, será a favor del equipo del Ponchito, que ya está cayendo prematuramente en el partido, 1-0 ante Independiente del Valle. La tiene Renato Ibarra, busca el centro para Carrillo, se va a escapar la pelota por la raya final, será saque de puerta a favor de Aldair Quintana, que de momento no ha tenido sustos, el arquero del equipo de los Rayados del Valle. Ahí está el número 1 del equipo de Independiente del Valle, que va a sacar rápidamente con Carvajal. Ahí está Mateo Carvajal, la pelota con el número 14. Tranquilamente, no se precipita en la entrega de balón, juega con Quintana. Ahí está el portero para Shun, que presiona el equipo de Muxurruna. La está sacando Lyon Lor. Quiere jugar su autopase. Le termina escapando la pelota por la raya lateral, costado derecho. Se viene en tres cuartos de cancha el equipo de Muxurruna. La está pidiendo Christopher Angulo. Se la va a entregar a Kevin Peralta. Dando las indicaciones del profesor Paul Vélez a sus dirigidos. Bastante molesto por el gol el profesor Vélez, porque sí se equivocó Rodrigo Formento, lamentablemente, Carlos Fabián.
0: Tiene razón, mi querido David, ¿cómo puede equivocarse un arquero de la categoría, de la calidad de Formento? Ataque el Independiente.
1: Ahí está Emerson Pata, busca el centro, la pelota le va a quedar a Yorkaef, se la entrega ahora a Aaron Rodríguez, sale Formento, cuidado, otra vez para Yorkaef, en el área de Muxurruna, pega en el palo, el remate se salvó, le vuelve a quedar a Pata, busca el remate, pierna derecha, se va por encima, otra vez pega.

0: pelota en el horizontal, estuvo cerca Junior Sornosa, después de una jugada colectiva se salva nuevamente del segundo tanto Muchurruna, como vio esa jugada Carlos Fabián Erazo.
1: Ahí salvó Formento, porque en el mano a mano el arquero del equipo del Muchurruna salió avante para impedir la segunda caída, pero sus compañeros del sistema defensivo del equipo del Muchurruna comienza a fallar, vuelve a arremeter el equipo del Independiente, topó en el horizontal, se salvó de milagro el equipo del Muchurruna, David.
0: Y así se empodera del partido el equipo de Independiente del Valle, va saliendo el equipo de Muchurruna. Toca en la saga central defensiva. Ahí la tiene José Ignacio Flor. Topa con Quiñones. Abre al costado izquierdo para José Hernández, ex técnico universitario. La toca ahora para Dávila. Este es Dávila. Juega por el costado izquierdo para Minda. Nuevamente para Jackson González. Se viene Jackson. Busca la pelota para Ronnie Carrillo. El pase cerrado le va a quedar al Aldair Quintana. Este es el portero de Independiente, con indumentaria completamente azul. El portero de los Rayados del Valle. Ahí está el Mata Gigantes jugando contra Muchurruna. Este partido ya lo gana cómodamente. De momento no ha tenido ninguna acercación el equipo de Muchurruna al área del portero Aldair Quintana. Minuto 24 de la primera parte. Esto tiene 1 Independiente, 0 Muchurruna. Está saliendo Quintana. Topa la pelota para Carabajal. Este es el 14, juega con Espinosa. Este es John Espinosa. Lo presiona Muchurruna. Topa para Schunke. Va a sacar Schunke. Remata la pelota. No quiere saber nada. Cae en campo contrario. La baja José Ignacio Flor. Cuidado que se equivoca la saga central de Muchurruna. Recupera bien Henry Briones. La pelota la tiene ahora nuevamente. Juega con José Ignacio Flor. La topa para Christopher Angulo. El control orientado hacia atrás. Lo presiona ahora el jugador Lyon Lord. Nuevamente con Dávila. Le da salida al equipo de Muchurruna. La tiene ahora el jugador José Quiñones. Topa para Jackson González. Otra vez abriendo la pelota para el costado izquierdo. Es demasiado largo. Lamentablemente no llegaba. Thompson Minda con la pelota. Vamos con la voz que vende Carlos Fabián Erazo.
1: 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Tiro, tiro de esquina. ¿Qué número?
2: Tiro de esquina.
1: Es el quinto tiro de esquina. A ver, el primero para el equipo del Muchurruna, el Independiente del Valle, es el quinto del cotejo.
0: Atención, se viene el equipo de Muchurruna, costado derecho le va a pegar. En este caso está enfrente de la pelota Lyon Lord y también está el jugador Junior Sornosa. Se viene el zorrito para pegarle a la pelota, pierna derecha, atención, puede caer en el punto penal. Ahí está Junior Sornosa, bien abierto el centro, quería buscar destinatario, responde Muchurruna. Se viene Renato Ibarra en velocidad, recupera bien el equipo de Independiente del Valle, le va a pegar ahora sí el remate, primero estuvo atento Rodrigo Formento, la manda al córner, mi estimado Carlos Fabián. Tiro, tiro, tiro de esquina.
2: Tiro de esquina. Pitana.
1: Bueno, es el séptimo tiro de esquina, señoras y señores, el segundo para el equipo del Independiente del Valle. Vamos con este tiro de esquina, David.
0: Se viene, costado derecho, Junior Sornosa, le va a pegar el capitán, el número 10, atención a la orden de Gorky Araujo. Se viene Junior Sornosa, pierna derecha, empiezan a forcejearse. Ahí están algunos jugadores de Muchurruna, Esteban Dávila, complicándose con Carabajal. El árbitro lo separa, ahora sí va a dar la orden. Atención, pierna derecha, va Junior Sornosa. Le va a pegar a la pelota, ahí va Junior, el centro bombeadito, va al punto penal. ¡Atención, el remate otra vez, Formento! Otra vez el uruguayo, el remate de cabeza de Giorcaev Reasco, se va por la última raya. Respondió bien el portero, se va al tiro, tiro, tiro, tiro de esquina.
2: Tiro de esquina.
0: Es el sexto tiro de esquina del partido, el tercero para Independiente del Valle. Atención, otra vez va Junior Sornosa, el centro, atención, llega a responder bien la defensa, José Ignacio Flor saca de cabeza, se viene ahora el contragolpe de Muchurruna, está llegando Renato Ibarra que está peleando en contra de John Espinosa, se realiza rápidamente el saque de banda. Nuevamente me parece que hay un jugador tendido en el gramado de juego, se trata de Carabajal, me parece, vamos contigo Carlos Fabián.
1: 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Tiro libre a favor, señoras y señores, enseguida del equipo de el Independiente del Valle, relata David Erazo.
0: Ahí está la pelota, la va manejando Kevin Peralta, la tiene el número 26, topa para Christopher Angulo, se centraliza ante la marca de Sornosa, se da la vuelta, le piden falta, sí señor, se la van a entregar, Gorky Araujo no le deja jugar, rápidamente hace ese tiro libre el equipo de Muchurruna, jugando hacia atrás, la pelota la tiene José Hernández, viene incursionando por el costado izquierdo, toda la gente de Muchurruna en campo de Independiente quiere empatarlo sobre la hora, la pelota otra vez con Hernández, topa para Carrillo, se la devuelve Hernández, hacia atrás juega con José Quiñones, otra vez con José Ignacio Flor, la pelota para José Hernández nuevamente, este es el 33, se viene Hernández, busca el centro para Carrillo, no para nadie, estuvo atento Schunke, saca la pelota para Junior Sornosa, no le dejen crear al zorrito Sornosa, busca el cambio de frente Ronald Briones, ya lo vio para Pata, primero responde Peralta de cabeza, sin presión se viene Christopher Angulo, pisa la pelota, se viene ahora Jackson González, parado en la bomba central del campo de juego, engancha bien Renato Ibarra, topa para Ronnie Carrillo, ahí está Ronnie, se va hacia atrás el número 9, topa para Thompson Minda, la pelota para José Hernández, otra vez con Carrillo, pide que se acerque nuevamente para Carrillo, juega para Dávila, sigue el equipo de Muchurruna, saca bien la defensa del equipo de Independiente del Valle, será saque lateral en tres cuartos de cancha, ya lo hace rápidamente José Hernández, topa la pelota para Minda, hacia atrás, juega con José Ignacio Flor, le va a quedar a Jackson González, otra vez para Flor, se va a jugar ahora ya 31 minutos de la primera parte, uno tiene Independiente, cero tiene Muchurruna, la tiene Kevin Peralta, juega ahora para Christopher Angulo, ahí está el 99 topando la pelota, sigue Christopher Angulo, a ver si se lleva la marca de Emerson Pata, lo protege Pata, obliga a darse la vuelta, este es de Esteban Dávila, juega la pelota para José Ignacio Flor, ahí está el número 2, topa la pelota ahora para el jugador Jackson González, abre hacia el costado izquierdo para José Hernández, nuevamente para Minda, a ver si encara Minda, sigue Minda, se escapó a la marca, se viene Renato Ibarra, qué veloz Ibarra, a ver si le dan la falta, dice que no, piscinazo le dice el juez central, Gorky Araujo, será a favor del Independiente del Valle.
1: Bueno, ahí se enoja el jugador Hernández con el árbitro, pero... definitivamente el equipo del Muchurruna no puede llegar hasta el área del equipo del Independiente del Valle. Una marca perfecta de los defensores del equipo del Independiente del Valle. 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
0: 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Ahí está la falta del jugador Jackson González en contra de Yorcaef Reasco, que ya marcó el primero para este partido. El goleador del partido es Yorcaef Reasco, después de una muy buena jugada en construcción del equipo de Independiente del Valle. La va tomando ahora, en este momento, Jackson Méndez, ex seleccionado ecuatoriano. La tiene ahora Lion Lor. Ahí está el 19 presionándolo Christopher Angulo, jugando hacia atrás para Schunke. Así es, ahí está Richard Schunke con el número 5, buscando el cambio de frente para Pata. Llega para nadie esa pelota, se va a perder por la última raya, va a sacar Formento rápidamente. Vamos contigo, Carlos Fabián.
1: 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El teléfono 032-421-702, minuto 34, 0, Musujuna, Independiente del Valle 1. Relata David Erazo a través de Radio Élite y Gitana para todo el mundo.
0: La pelota la va conteniendo en este momento John Espinosa. Retrocede hacia atrás para Mateo Carabajal. Juega para Aldair Quintana. Este es el portero de Independiente. Abre la pelota para Schunke. La domina Schunke. No presiona Musurruna. Lo deja venir al equipo de Independiente. Va saliendo Carabajal. A ver con quién topa. Pierna zurda ahora para John Espinosa. Pisa la pelota hacia atrás. Reinicia desde cero con el portero Quintana. Ahí está el número uno. A ver con quién topa Quintana. No lo presiona Musurruna. Quiere esperarlo a Independiente del Valle. Pelota entre líneas para Sornosa. No hay nadie en la mitad de la cancha. Lo dejan avanzar al 10. Por el costado izquierdo para Pata. Va a encarar Pata. Atención ante la marca de Peralta. Se viene Pata. El pase para Ryan Lor. Le va a quedar a Junior Sornosa. ¡Golazo! ¡Gol! ¡De Independiente del Valle! ¡Gol! ¡De Junior Sornosa! ¡Sí, señores! Llegó el 10 para pegarle de primera intención a esa pelota. Otra vez lo dejan completamente solo a Junior Sornosa. No existió la marca de nadie en el equipo de Musurruna. Recibe completamente solo en la mitad de la cancha. Lo abre para Pata y luego en el rebote le quedó solito a Junior Sornosa para pegarle de primera. Qué gran control y después la definición excelsa del número 10. Del capitán de Independiente del Valle, que ya pone el segundo tanto en el partido y casi que sentencia ahora a un Musurruna que no está reaccionando, lo comenta Carlos Fabián Erazo.
1: Definitivamente yo no sé qué está pasando en el equipo del Ponchito. Le dejan a Junior Sornosa hacer lo que él quiere. Coge la pelota, tres cuartos de cancha, abre el campo de juego con Pata. Pata le tira un centro completamente solo, sin marca, el jugador Junior Sornosa, con un zurdazo le pone al costado derecho de Formento, que no llega nunca. Se marca la segunda al minuto 35. Esto es lapidario. Todavía ni siquiera terminan los 45 minutos y el equipo del Independiente del Valle gana cómodamente por todo a cero, una ventaja que se le hace complicado al equipo del Ponchito. Tendrá que rápidamente reaccionar Paul Vélez para ver qué está pasando en el sistema defensivo, en el medio campo, que no funciona en el equipo del Musurruna, David.
0: Lamentablemente lo dejan topar la pelota al que no debe tener la pelota en el partido. Por algo lleva la número 10 en la espalda, un jugador con mucha creatividad, que siempre anticipadamente sabe en qué momento precisamente entregar la pelota. Junior Sornosa, un protagonista en este partido, que ha abierto muy bien la cancha, que ha hecho jugar a sus compañeros y se la devuelve Emerson Pata. Ya tiene dos asistencias Pata en el partido, en el primer gol de Yorcaef Reasco y acá con Junior Sornosa, que controló bien la pelota y metió ese zapatazo al fondo de las redes para que no haga absolutamente nada el jugador Junior Sornosa. La tiene nuevamente el equipo de Independiente, busca el centro, se escapa por la última raya. La gente de Muchurruna completamente perdido, lamentablemente no está jugando bien el equipo del Ponchito, Carlos Fabián.
1: El equipo del Independiente del Valle tiene dos jugadores bien rápidos por los costados, Aaron Rodríguez por el costado derecho y este chico Pata, que realmente es velocísimo, un jugador gambeteador que pone las pelotas con posibilidades. El equipo del Muchurruna, si no se concentra especialmente el sistema defensivo, mira cómo está la cara de Paul Vélez, un jugador que, un director técnico que está bastante preocupado porque sus jugadores no le están respondiendo. En este caso, ¿qué culpa tiene Paul Vélez que los jugadores no respondan en el campo de juego, David?
0: Sí, es un tema actitudinal lo que está teniendo Muchurruna, que poco a poco durante el partido se va cayendo en ese rubro, ¿no? En esa mentalidad, lamentablemente no responde Muchurruna. A ver si logra descontar al menos en este primer tiempo. La va manejando Kevin Peralta, que se durmió en los laureles después de que Emerson Pata haya hecho lo que quería por ese costado izquierdo. La maneja Christopher Angulo. Hacia atrás la pelota para el jugador José Ignacio Flor. La topa Renato Ibarra. Miren dónde está Renato para pedir la pelota. Juega para Thompson Minda. Busca el centro para nadie. Es una desconcentración total del equipo de Muchurruna. La domina Junior Sornosa con la calma de por medio para Emerson Pata. Va a enganchar Pata hacia adentro para Lor. Este es Lyon, va a buscar picadita la pelota para Jackson Méndez, que va a distribuir la pelota. Ahí está el ex seleccionado, bombazo, qué linda pelota que pone. Primero llegaba José Hernández para receptar la pelota. Ahora la tiene el número 7, este es Thompson Minda, ex técnico universitario. La topa ahora para Renato. Este es Ibarra, en la mitad del campo de juego. Cambio de frente ahora para buscarlo a Peralta. Llega Peralta con las justas, la baja de pecho, va a encarar ante la marca de Lyon Lor. Ahí está Peralta, retrocede hacia atrás para Esteban Dávila. Otra vez juega para Kevin Peralta, nuevamente para Dávila. Este es el 5, topando en la mitad de la cancha para Renato. Este es Ibarra jugando para Jackson González. Abre hacia el costado derecho para Renato. Se proyecta ahora Kevin Peralta, puede buscar el centro. Busca el centro, Peralta, ahí está poniendo la pelota. Rechaza Schunke. Estuvo atento la defensa de Independiente. Recupera Renato ante el mal control de Lyon Lor. Sigue Renato, se mete entre tres jugadores. Dale Renato, busca el centro. Ibarra, muy pasado. Iba para el segundo palo ese centro, no hubo receptor. Será saque lateral a favor de Independiente del Valle.
1: 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Minuto 41. Muchurruna 0, Independiente del Valle 2. Aquí en el estadio Echa Leche. David Erazo a través de Radio Élite.
0: Y sigue dominando las acciones del equipo de los Rayados del Valle. La tiene ahora Emerson Pata, gran protagonista en este primer tiempo. Dos asistencias, qué gran pelota que pone para Ronald Briones. Va Ronald, Lyon Lor después del remate Formento. Le va a quedar otra chance al Independiente del Valle. La tiene otra vez para Briones. Rechaza la defensa, le va a quedar a Carrillo. Ahora sí se viene Muchurruna, dos contra dos. Atención por el costado izquierdo, Thompson Minda, a ver qué va a hacer el 7, pégale 7, la pelota para Renato Ibarra, para la pelota va Renato, va a rematar. El disparo se termina yendo por arriba del travesaño. Se salvó Aldair Quintana, fue la más clara de Muchurruna para descontar en este primer tiempo. Quedó mal parado Independiente, Carlos Fabián Erazo.
1: Con la experiencia que tiene Renato Ibarra, no pudo encajar esa pelota cuando le entregaba a Mina, le entregaba con muchas posibilidades para que pueda hacer, y Renato Ibarra le manda arriba, le clavó la pierna derecha, el balón se va arriba y el balón definitivamente se convierte en saque de gol a favor del equipo del conjunto del Independiente del Valle. 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Relata David Erazo cuando están ya cerca de la finalización del primer tiempo, minuto 44.
0: Qué bien que juega Briones, se da la vuelta, gana la falta, sí señor, ahí estuvo Ronald Briones, le sacan la primera tarjeta del partido al señor José Ignacio Flor, ha amonestado el número 2 del equipo de Muchurruna después de esa intervención en contra de Ronald Briones. Me parece que sí levantó Gorky Araujo la cartulina amarilla, y vemos cómo le agarra la camiseta después de relojear la pelota en su propio eje el jugador número 16, Ronald Briones. De gran partido también, se ha combinado correctamente con Junior Sornosa, estuvo atento con el número 10 que ya hizo un gol también en el partido, sí señor, el primer amonestado, ahora sí confirmado, José Ignacio Flor con la número 2.
1: Mira, este jugador Flor, después de que le coge de la camiseta, le tumba al suelo al jugador Briones y todavía reclama al juez. Bien merecida la tarjeta amarilla, David.
0: Así es, se viene Mateo Carabajal, saliendo el Independiente del Valle, lo presiona ahora a Quintana, Renato Ibarra saca la pelota para Espinosa, responde de cabeza el equipo de Muchurruna, otra vez le queda el rebote a Espinosa, sigue peleando con el esférico, otra vez Renato Ibarra, pelota entre líneas, jugando para el jugador Ronnie Carrillo, lo ven a proyectado a Carrillo, primero responde bien Richard Schunke, saca la pelota en continuidad, ahora en campo de Muchurruna, se agregan 2 minutos de este partido, se van a jugar hasta el 47, mi estimado Carlos Fabián Erazo.
1: Bueno, hay 2 minutos de descuento en lo que va de este primer tiempo. 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Buena sintonía, reportaje de Marcelo Cuasés, acá en Ambato, están escuchando full sintonía en esta transmisión de Radio Élite, Radio Gitana, para todo el mundo. David Erazo.
0: Así es, muchísimas gracias, mi estimado Carlos Fabián. Un saludo fraterno para quienes nos sintonizan a través de Radio Élite 103.3 y también a través de Radio Gitana. Atención, se venía Renato Ibarra hasta la última raya. Se pierde la pelota por esa línea. Será saque de puerta a favor del arquerito Aldair Quintana, con la número 1, que ha tenido por ahí uno que otro susto por parte de Muchurruna, pero sigue siendo dominante Independiente en este partido. No se lo ve a Muchurruna convencido, sino en el tema futbolístico ha intentado, pero en el tema mental creo que Muchurruna está desmoronado tras perder 2-0 de manera prematura en este primer tiempo.
1: Le falta todavía al equipo del Muchurruna, falta de definir también cuando llegan al área. Llegan, pero no definen, no hacen las cosas que tienen que hacer. Por eso el equipo del Muchurruna está limitado. No puede descontar esta ventaja que tiene el equipo del Independiente del Valle.
0: Así es, mi estimado Carlos Fabián. Igor Araujo dice que hasta aquí no más. Terminan los 45 minutos acá en el estadio Echa Leche de Muchurruna, el resultado parcial del partido: Independiente 2, el equipo del Ponchito 0. Lamentablemente hemos visto una penosa actuación del equipo local en este primer tiempo. Este partido sabíamos que iba a ser complicado, muy difícil. El favorito del partido para llevarse el cotejo era Independiente, y hoy está ratificando y confirmando esa teoría de momento se está plasmando en realidad tras los goles de Yorcaev Reasco y descontando en el segundo tanto para Independiente Junior Sornosa. Ha hecho lo que ha querido Independiente en este primer tiempo y a ver si sale con la misma premisa y puede haber otros goles más a favor del equipo visitante, mi estimado Carlos Fabián Erazo.
1: Mira, ahí, por ejemplo, Formento les reclama a sus compañeros. Dice, ¿qué nos está pasando? Ahí les están reclamando, lo digo, Formento, porque...
0: Pero él se equivocó en el primer gol.
1: Claro, pues. se equivocó, pero en cambio le salvó algunas el equipo del Mucho Runa.
0: Sí, sí, sí.
1: Porque de no ser por Formento hubiese sido más amplia la goleada que a lo mejor el equipo del Independiente hubiese... he tenido hasta este momento. Ahí Formento tapó unas dos, tres claras opciones de gol del equipo del Independiente del Valle. Por eso Formento dice, ¿qué nos está pasando? Estamos desorientados, estamos arrinconados por parte del equipo del Independiente del Valle, porque eso es lo que está sucediendo en el campo de juego. No puede salir con claridad el conjunto del Musurruna para poder confrontar este partido que se le está poniendo cuesta abajo, porque ya le está ganando 2-0 el equipo de los Radiados. Esperamos de que Paul Vélez enmiende, trate de ver que en el segundo tiempo, porque todavía hay esperanzas de que el equipo del Musurruna pueda conseguir en el segundo tiempo las anotaciones para no permitir que el equipo del Independiente del Valle se lleve así fácilmente los 3 puntos, porque tomaría más ventaja el Independiente, haría 43 puntos, imagínense, inalcanzable el equipo de los Radiados, que siempre en todo campo de juego impone su juego, impone siempre calidad y logra las victorias ante cualquier rival que se le ponga al frente en este torneo de la Liga Pro. 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Vamos con los comentarios de lo que ha sido este primer tiempo, que lamentablemente el Muchurruna hasta este momento no ha demostrado absolutamente nada. Es una presa fácil, se podría decir, ante el equipo del Independiente del Valle, porque no tiene argumentos futbolísticos el equipo del Muchurruna, que se está entregando fácil. Ojalá que Paul Vélez, con las conversaciones que debe estar haciendo en este preciso momento, pueda hacer reaccionar a los jugadores, porque en el campo de juego, por ejemplo, Formento, el arquero, tuvo una falla garrafal, fue a lo mejor el culpable de uno de los goles por no haber salido oportunamente a recoger esa pelota, la dejó pasar para que Reasco solamente la empuje y la mande adentro facilito. Pero en cambio Formento es un arquero que le acaba de salvar al equipo del Muchurruna en algunas oportunidades, porque hubiese sido peor la debacle, hubiese a lo mejor terminado este marcador en un 4-0 o en un 3-0. Pero vamos a ver cómo reacciona el equipo del Muchurruna en el segundo tiempo, David.
0: Así es, ya finalizaron los primeros 45 minutos en el estadio Echaleche. Independiente del Valle se está imponiendo frente al equipo de Muchurruna 2-0 en un encuentro donde el conjunto negriazul ha mostrado una versión mucho más sólida, mucho más ordenada, mucho más efectiva por sobre todas las cosas. Ha aprovechado cada espacio que se le ha encontrado en el partido para poder golpear al equipo local. Desde el arranque del compromiso, Independiente del Valle dejó claro que por qué es uno de los equipos más competitivos del fútbol ecuatoriano, con una propuesta ofensiva, con una movilidad constante de sus jugadores y una circulación de balón muy rápida, pudo adueñarse de los momentos más importantes del partido. Aunque la posesión refleja cierta paridad, con 51% para Muxurruna, el 49% para Independiente, la sensación que se refleja en el terreno de juego ha sido distinta, porque los visitantes han sido mucho más profundos y peligrosos cada vez que pasaron el área rival. Por su parte, Muxurruna intentó responder con intensidad y por momentos esporádicos logró adelantarse en algunos metros en la cancha, pero sus aspiraciones ofensivas fueron esporádicas, se han desaparecido con el tiempo y el Ponchito no encontró la continuidad en la generación de juego. Y cuando logró acercarse al arco rival, le faltó la claridad en el último pase y precisión en la definición. Tuvo una por ahí, recuerdo, Renato Ibarra, cerca del área del portero Quintana, y no pudo definir bien después de un centro de Thompson Minda. El esfuerzo estuvo presente por Muxurruna, pero no la alcanzó. La diferencia de jerarquía y contundencia termina marcando la distancia en este primer tiempo. El gol de Independiente del Valle llegó después de varios avisos de los Rayados. La jugada nació por el sector ofensivo tirado al costado izquierdo, con un inspirado Emerson Pata, quien volvió a demostrar toda su velocidad, toda esa capacidad de gambeta, ese desequilibrio. Y el atacante observó perfectamente el movimiento de Yorcaev Reasco dentro del área y puso el balón justo en esa zona del campo, un remate peligroso que cruzó todo el área chica. Y en esa acción, para mí, como volvemos y repetimos, hubo una evidente duda del arquero Formento en la salida, que no salió a cortar el centro cuando parecía tener opciones de hacerlo. La pelota siguió su recorrido y se encontró con Reasco en el lugar indicado para simplemente empujar la pelota al fondo de las redes, al fondo de las piolas, y decretar el 1-0 para los visitantes. Lejos de conformarse con la ventaja, el equipo de Sangolquí, Independiente continuó buscando el arco rival y encontró premio nuevamente al minuto 35 de este primer tiempo. Otra vez apareció la sociedad ofensiva encabezada por Pata, que le pasa a las espaldas su lateral, Lyon Lohr, y el centro, que construyó una gran acción colectiva por ese costado, lo encontró a Junior Sornosa, que controló dentro del área y con gran calidad técnica definió con la misma pierna hacia un costado. Imposible para el guardameta Formento. Un gol que reflejó la tranquilidad y el buen momento futbolístico que atraviesa el conjunto de Independiente del Valle, que de momento está consiguiendo los 43 puntos en este partido. Sí, señor, estamos ya a pocos instantes de arrancar el segundo tiempo del cotejo. En el aspecto disciplinario también podemos decir que el partido ha tenido pocas interrupciones por tarjetas y hasta el momento solamente se registra una amonestación para el señor José Ignacio Flor del equipo de Muxurruna por alguna jugada en concreto, que recuerdo que fue contra Ronald Briones en la mitad de la cancha. Y con el marcador favorable y mostrando un funcionamiento colectivo muy convincente, Independiente del Valle se va al descanso con mucha justicia por delante en el marcador. Muxurruna, por su parte, tendrá que replantearse bien las cosas para el complemento, si quiere volver a meterse en partido. Y siento que el equipo de Muxurruna necesita más presencia ofensiva, mayor precisión en el último tercio de la cancha. En la mitad de la cancha, sobre todo, hay un vacío por completo en donde no se puede reacoplar los jugadores. Esteban Dávila y Jackson González lamentablemente no se combinan bien. Le han dejado que juegue bien Junior Sornosa, que se combine bien con Briones, que son dos jugadores que se entienden bien, que tocan bien la pelota. Y ahí está la falencia de Muxurruna, la mitad de la cancha. Por el costado izquierdo, poca participación de Minda. El costado derecho, Angulo, que a pesar de que su labor es encarar por ese costado, se ha centralizado mucho y ha tratado de buscar asociación, en donde Carrillo, por más que intentó pivotear, que era su labor principal y que no le ha llegado tampoco alguna jugada clara, ha intentado también retroceder unos metros para topar la pelota, triangular, buscar el espacio, y no se le ha dado nada en este partido a Muxurruna. También en el tema mental, considero que está muy afectado el equipo local. Paul Vélez tendrá que trabajar en eso, porque también está condicionado el entrenador por el presidente del equipo. Ya hay muchos avisos de que Paul Vélez posiblemente deje el plantel, y si estos resultados negativos se siguen presentando en el equipo, posiblemente también lo terminen desmantelando del plantel al profesor Paul Vélez. Pero bueno, habrá que ver con qué actitud sale Muxurruna para este segundo tiempo ante un Independiente del Valle que está intratable, que es un equipo con mucha convicción, con mucha seguridad, juega tranquilo, no se precipita, sabe lo que tiene que hacer, y por cualquier costado de la cancha llega el peligro. Si no es por el costado de Emerson Pata, que es en donde llegó los dos goles, posiblemente sea por el paso de Aarón Rodríguez o John Espinosa, que son dos jugadores importantes. Ahora Independiente del Valle tendrá alguna que otra oportunidad para poder llegar más allá de la cancha, y habrá que esperar, ¿no? Atención, estamos ya a pocos instantes de arrancar el segundo tiempo acá en el Estadio Echaleche entre Muxurruna y el equipo de Independiente del Valle. Ya saltaron los jugadores al terreno de juego. Vamos contigo, Carlos Fabián Erazo, y luego vamos a pasar al inicio de este partido, el inicio del compromiso. Parece que no se registran variantes en ningún plantel, tanto en el equipo de Muxurruna como en el equipo de Independiente del Valle. Vamos ahí, atención, va a dar la orden Gorky Araujo, va a darse el pitazo del partido. El juez central le da la orden, sí señor, y esto arranca los segundos 45 minutos acá en el Estadio Echaleche. 2 tiene Independiente, 2-0 tiene Muxurruna. Va saliendo con la pelota ahora el equipo del Ponchito. Se viene cruzando la mitad de la cancha. Venía Thompson Minda. La pelota se pierde por la última raya. Será saque de meta a favor del equipo de Independiente del Valle. Ahí lo vemos al abogado Alfonso Chango en las gradas, tratando de ver qué solución le puede dar también al equipo de alguna forma, ¿no? Pero si esto continúa así, muy poco futuro le veo al profesor Paul Vélez y algunos jugadores. La pelota la tiene Kevin Peralta, maneja para José Ignacio Flor, este es Esteban Dávila, la tiene otra vez Peralta, va jugando Kevin Peralta para Christopher Angulo, se va manejando el número 99, Christopher Angulo, la pelota la mantiene el equipo de Muxurruna con cuidado, estuvo atento con la jugada, la mantiene el equipo de Independiente del Valle. Será tiro libre a favor de Muxurruna, lo va a cobrar Renato Ibarra con la camiseta número 30, este es Renato Ibarra. Atención, se va manejando el número 30, ya está calentando la banca de alternantes del equipo de Independiente del Valle, en cualquier momento saltan a la cancha, se viene Renato, le va a pegar con pierna derecha Renato Ibarra. Atención, va Renato con el centro al segundo palo, rechaza bien Richard Schum, que le va a quedar a Christopher Angulo de media volea, le pega, pero no hay ningún tipo de inconveniente, será saque de meta a favor del equipo de Independiente del Valle. Lo va a hacer rápidamente Aldair Quintana, muchísimas gracias a nuestro principal, el ingeniero Guido del Toro. Ya hemos resuelto el inconveniente y estamos nuevamente con la afición y con la gente que se conecta a través de la 103.3 Radio Élite y también a través de Radio Gitana Televisión. Está sacando la pelota el jugador John Espinosa. A ver, cae en territorio de Muxurruna, la va a caer nuevamente, la contiene el jugador. Se trata de Aarón Rodríguez, frena la jugada Aarón ante la marca de José Hernández. Otra vez hacia atrás para Ronald Briones. Este es el 16, sigue Briones, qué bien que pisa la pelota. Siga jugando Briones. ¡Que viva el fútbol! Ahí la tiene la pelota nuevamente hacia atrás jugando con Aarón. Este es Carabajal jugando para Junque. Abre la pelota y topa en la mitad de la cancha para Junior Sornosa, que se la devuelve a Lyon. Este es Lyon Lor otra vez con Junque jugando con el número 5. Topa la pelota ahora para Aarón Rodríguez. Viene cruzado el pase, atención, ahora sí se viene el jugador Jackson Méndez, busca el centro para Independiente del Valle, se viene Emerson Pata, le va a quedar otra vez a Alaya Nor, busca el centro, golazo. ¡Gol! De Independiente del Valle. ¡Gol! De los Rayados del Valle, pone la tercera. Yorcaev Reasco llegó otra vez, el goleador pone su doblete, lo firma y lo sentencia el equipo de Muchurruna en este inicio del segundo tiempo de manera prematura. Llegó el tercer tanto de Yorcaev Reasco, otra vez como goleador, arrastrándose en el gramado de juego, empujando la pelota. Otra desconcentración del equipo de Muchurruna en defensa. Hay muchos problemas, muchachos, la resignación ya de Rodrigo Formento, no hay nada que hacer en el partido y con esto el 3-0 lo sella. Yorcaev Reasco, ¿cómo vio esa jugada, Carlos Fabián Erazo?
1: Formento se enoja, es que no sabemos qué es lo que está pasando con el sistema defensivo del equipo del Muchurruna. Para esta nueva anotación del equipo del Independiente del Valle no hay reacción, no hay marcación. No le vemos un sistema defensivo de seguridad en el equipo de El Ponchito, que cada vez está perdido en el campo de juego. Esto, no quiero yo adelantarme a hacer un comentario, pero esto me sabe a una derrota definitivamente desastrosa. Están chequeando en el VAR, posiblemente puede haber posición adelantada, pero vuelvo y repito, ojalá que este gol haya sido en posición adelantada, porque ya un 3-0 es realmente muy preocupante lo que está sucediendo acá en el campo de juego con el equipo del Muchurruna ante el equipo del Independiente del Valle, porque la superioridad futbolística que está imponiendo el equipo de la visita es realmente gigante. A un de Muchurruna que no reacciona, a un equipo de el Muchurruna que definitivamente no se asienta bien en el campo de juego, que no sabe qué hacer ante el fútbol que le está imponiendo el equipo del Independiente del Valle. Se ratifica el gol, el marcador 3 para el equipo del Independiente del Valle, 0 tiene el Muchurruna, totalmente habilitado Reasco para anotar la tercera, David, en el segundo tiempo.
0: Así es, la pelota la va dominando el equipo de Independiente del Valle, la tiene ahora Espinosa, va con falta Renato Ibarra en contra de Carabajal, ex compañeros la campaña anterior en Independiente del Valle. Ahí está el número 30, Renato Ibarra, que de momento ha tenido esporádicas apariciones en el cotejo, pero empezar así este segundo tiempo es casi lapidario para el equipo local, el equipo dirigido por el profesor Paul Vélez. Va topando Schunke con la pelota, otra vez para Carabajal, se pasea en el área el equipo Independiente del Valle, va buscando el cambio de frente, responde José Ignacio Flor, la recepta Yorcaev, le va a quedar a Espinosa, atención, llegó muy bien José Ignacio Flor para intervenir en la jugada y recoge la pelota Rodrigo Formento. Ahí está el porterito de Muchurruna dándoles indicaciones también a los jugadores, tiene esa vista periférica que puede indicar cualquier situación. Vamos contigo, Carlos
1: Fabián. Los que están fallando son José Flor y este jugador Quiñones, que no se cierran, que no buscan marcar, que se quedan estáticos cuando arremete el equipo del Independiente del Valle. No reaccionan bien, sí, por eso se enoja por
0: en
1: momento,
0: el tercer gol es una falla, dice, de la defensa.
1: Porque dice definitivamente, ¿dónde están las marcas? ¿Dónde está la reacción de los backcentros del equipo del Muchurruna? Ataca nuevamente al equipo del Independiente del Valle, David.
0: Ahí está la pelota con Independiente. Excelente el toque de Ronald Briones. Pierde la pelota. Ahí está José Ignacio Flor. A ver, saque Flor la pelota. Cuidado, se complica con el cuero Flor. Ahí está el número 2. Topando la pelota para Peralta. Se asoma ahora Esteban Dávila. Este es el número 5. Quiere buscar el cambio de frente. Responde Layan. Otra vez con Emerson Pata. Le va a quedar a Schunke. Topa la pelota solo. Como lo dejan jugar a Junior Sornosa. Transiciona rápido a tres cuartos de cancha. Le va a pegar Briones el remate. Pasa cerquita del arco de Formento. Otro susto para Muchurruna. Carlos Fabián Erazo.
1: 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Estamos llegando, señoras y señores, casi a los 9 minutos de juego de este segundo tiempo. El marcador tiene 0, Muchurruna 3 tiene el equipo del Independiente del Valle. Está atacando el Ponchito, pero ya recuperó la pelota el Independiente del Valle.
0: Así es, mi estimado Carlos Fabián Erazo, la va dominando el equipo de Independiente. Ahí está Carabajal jugando hacia atrás para Formento. Este es el portero del equipo de Muchurruna. Recuperó el equipo del Ponchito. Vuelve a perder la pelota. La domina Independiente. Ahí está Jackson Méndez con la pelota, el número 32. Va dándole salida. Ahora transiciona para Junior Sornosa. Se viene Emerson Pata, que ha sido un peligro en este terreno de juego. La pelota hacia atrás para Lor. Este es Layan jugando otra vez para Schunke. Otra vez maneja la pelota el equipo de Independiente y no presiona Muchurruna a pesar de estar perdiendo aparatosamente 3-0. Este es John Espinosa jugando hacia atrás para Carabajal. La pelota ahora para Schunke. Traslada el esférico el equipo de Independiente. Abre al costado izquierdo para Pata. Domina el equipo de Independiente. Se divierte en la cancha acá en Echaleche. La pelota la tiene ahora el jugador Junior Sornosa. Hacia atrás reinicia para Schunke. No presiona a nadie. Insisto, no presiona en el equipo de Muchurruna. Pelota entre líneas para Jackson Méndez. Devuelve Yorcaev. Recupera bien. Ahora salió en la marca y José Ignacio Flor. Recupera la pelota el equipo de Muchurruna. Cae tendido en el gramado de juego Renato Ibarra. También se queja de un fuerte golpe John Espinosa. Y le van a sacar tarjeta amarilla al jugador John Espinosa con la número 4, amonestado por el juez central en Gorky Araujo. Como vio esa jugada, Carlos Fabián Erazo.
1: Es que Espinosa va demasiado fuerte. Cuando se iba Renato Ibarra, desde atrás le pone la pierna derecha, le golpea a Renato Ibarra, se va al piso y por eso, juego brusco, por eso le saca tarjeta amarilla el juez central Gorky Araujo, ante el enojo de este jugador Espinosa del equipo del Independiente del Valle. 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El juez central Gorky Araujo está llamando la atención a los jugadores del equipo del Independiente del Valle. Va a haber dos cambios en el Musurruna, David. Ahí están saliendo dos jugadores del equipo del Musurruna. Está ingresando el número 8, Arnaldo Zambrano. Vamos a ver, ingresa el número 8. Está saliendo, sale el número 14, Caicedo. A ver, ingresa el número 14, Caicedo. Elian Caicedo con el número 14 y el número 8, Arnaldo Zambrano. Vamos a ver quiénes son los que salen en el conjunto del Musurruna, David.
0: Después de esta te cuento, mi estimado Carlos Fabián Erazo, se va a ejecutar rápidamente ese tiro libre a favor de Musurruna. Le va a pegar pierna derecha a Renato Ibarra, a ver si cae el centro. Va Renato, el disparo para nadie. Será tiro de esquina.
2: Tiro de esquina.
0: Es el séptimo del partido, será el cuarto para Musurruna, costado derecho, le va a pegar ahora sí Renato Ibarra otra vez, pierna derecha de Renato, saca bien la defensa del equipo de Independiente del Valle, a ver si se viene pata, primero llegó Peralta, ahí está el centro de que...

0: Jugador Quiñones, este jugador Flor y también Peralta, que no pueden cerrar, no cubren. Definitivamente le están dando todas las facilidades al equipo del Independiente del Valle para que hagan lo que ellos quieran. Ahí se acaban de salvar una segura caída, un remate de Junior Sornosa. Afortunadamente la pelota se fue arriba y se salvó el equipo del Ponchito.
1: Y te confirmo los cambios, ahora sí, Carlos Fabián Erazo, salió Jackson González con la número 18, ingresó Arnaldo Zambrano con la 8, posición por posición, y también salió Christopher Angulo, también de flojo partido, para darle paso a Elian Caicedo con la 14. Atención, Barrón y Carrillo, pierde la pelota, Jackson Méndez recupera, va saliendo Mateo Carvajal, la topa para Yorcaev Reasco, se da la vuelta Yorcaev, a ver si Arnaldo Zambrano le termina cometiendo la falta. Sí, señor, es lo que dice Gorky Araujo, va a ser tiro libre a favor de Independiente del Valle. Ahí está Arnaldo Zambrano, el recién ingresado al partido, ya le comete la falta a Yorcaev Reasco, que ha bajado hasta la bomba central del campo de juego para coger esa pelota. Ahí está, va a jugar Jackson Méndez, abriendo la pelota para John Espinosa. Topa para Aarón Rodríguez, otra vez para Espinosa. Está amonestado el número 4, hay que tenerlo en cuenta. La pelota juega con Mateo Carvajal, otra vez para Méndez. Sigue Jackson, este es Méndez jugando el esférico para Aarón Rodríguez, el número 17, costado derecho, quiere buscar el centro, rebota en Arnaldo, saca Flor, complementa en defensa, otra vez para el jugador Aarón Rodríguez, recupera de cabeza, muy bien, la topa para Schunke, la deja pasar Schunke, otra vez para Lor, costado izquierdo para el equipo de Independiente, la recepta Emerson Pata, jugando para Sornosa, engancha hacia adentro Sornosa, juega con Jackson Méndez. Qué manera de jugar al fútbol el Independiente del Valle. La tiene Carvajal, topa para el costado derecho Aarón Rodríguez, busca el centro, cuidado, perfecto, llegaba Sornosa, pierde la oportunidad, recupera Briones, pero hubo falta, y ahí se agarra la cabeza Junior Sornosa, llegó con lo justo, no le pegó bien a la pelota, hubiésemos estado cantando la cuarta, mi estimado Carlos Fabián Erazo.
0: Bueno, el equipo del Independiente de Valle se está saliendo con la suya, ¿no? Porque nuevamente viene a este escenario deportivo y se lleva fácilmente los puntos. Yo le veo inalcanzable que el equipo del Musurruna reaccione cuando tenemos ya casi el minuto 62. Es un marcador de media canasta que le está superando al equipo del Independiente del Valle y podría venir mucho más. Si es que no corrige, porque todavía el sistema defensivo, el medio campo del equipo del Musurruna no reacciona, no corrige los errores, no hay creación de fútbol, pierden fácilmente la pelota, y esto es muy lamentable lo que se está mirando aquí en el campo de juego, David.
1: La tiene Elian Caicedo, el recién ingresado, busca el centro, la pelota para Renato Ibarra, la recepta nuevamente el número 30, le va a quedar a José Hernández, busca el centro, el segundo palo para nadie, se va a escapar la pelota, otra vez saque de puerta a favor del equipo de Independiente del Valle, a ver qué tal viene, le hace los cambios y se van a realizar dos variantes más, ahora a favor del Independiente del Valle, ya te cuento los cambios, mi estimado Carlos Fabián Erazo. Estamos viendo, checándolo acá en la lista de nominados de este partido.
0: Bueno, está saliendo el número 10, Junior Sornosa. Va a ingresar el número 55. Vamos a ver de quién se trata el número 55. Es Darwin
1: Guagua.
0: ¿No? Sí. Va a ingresar el número 28, Hugo Quintana. Y el número, atención, es el otro jugador, el que va a ingresar el número 11, el jugador Martín Perello es el número 11 que también ingresa en el equipo del Independiente del Valle. ¿Quiénes son los que salen en el conjunto del Independiente del Valle? Ya el equipo de Independiente del Valle tiene asegurado la victoria porque está ganando ampliamente por 3-0 y como está jugando el equipo del Independiente del Valle, muy difícil de que el equipo del Musurruna pueda alcanzar por lo menos empatar este partido. Sigue presionando el equipo del Independiente del Valle, le arrincona al Musurruna, Cosa que definitivamente hace ver de que el equipo del Musurruna ya bajó los brazos, David.
1: Realizó tres variantes del equipo de los Rayados del Valle. Salió el jugador Junior Sornosa con un gran partido, un gol en su palmarés en este cotejo. E

0: Ingresa Hugo Quintana con la número 28, salió Ronald Briones e ingresó Darwin Guagua con la número 55 y también Aarón Rodríguez termina abandonando el terreno de juego y le da paso a Martín Perelio, el número 11 de este equipo. A ver cómo le resultan esos cambios, obviamente para resguardar a los jugadores que necesita el equipo de Independiente, ¿no?
1: 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Viene el Musurruna, ojalá que pueda ser por lo menos un hito.
0: ¡Atención, se viene Musurruna, el descuento, gol! No, estuvo adelantado. Casi cantábamos el tanto de Musurruna. El asistente número uno dice que estuvo en fuera de lugar Esteban Dávila. Tras el remate de Ronnie Carrillo, casi cantamos al menos la primera para Musurruna. Carlos Fabián Grasso.
1: La juez de línea número dos, Viviana Segura, alzó la banderola indicando que había posición adelantada cuando parecía que venía el de honor del equipo del Musurruna. Jugamos minuto 66 de este global en el estadio Echa Leche entre el equipo de el Musurruna y el equipo de Independiente del Valle. Clara la posición adelantada, David.
0: Me parece que sí. Por acá se dictaminó el fuera de juego ya oficial, sin ningún chequeo en el VAR. A ver qué es lo que dicen. Me parece que sí van a trazar líneas el juez central Gorky Araujo. A ver qué es lo que conversan por el intercomunicador con la gente del VAR. Expectante la gente de Musurruna, al menos querrá descontar en este partido, hacer el del honor, como dice Carlos Fabián Erazo por acá. Sería importante para tratar de buscar alguna aspiración, alguna esperanza el equipo de Musurruna de ver si empata el partido. ¡Le va a dar el gol! ¡Sí, señor! ¡Lo gritamos! ¡Gol del Ponchito! Se confirma el gol del señor Esteban Dávila, el número 5 del equipo de Musurruna, que llegó en el rebote después de ese remate de Ronnie Carrillo, el número 9, que impactó la pelota desde afuera del área y partió habilitado Esteban Dávila en el remate que daba el portero Aldair Quintana. Con esto descuenta el equipo de Musurruna. ¿Cómo vio la jugada, Carlos Fabián Erazo?
1: Parecía que este chico número 5, Nicolás Dávila, parecía que estaba adelantado. Me parece que hicieron, corrigieron.
0: Sí, al trazo de las líneas.
1: Desde atrás el jugador Dávila. Definitivamente se equivocó la juez de línea, la señorita Viviana Segura. Y también yo me equivoqué porque parecía que estaba en posición adelantada, pero viendo bien la jugada, la pelota, el jugador sale desde atrás totalmente habilitado, David.
0: Sí, en esta jugada en concreto, por sobre todas las cosas, había que trazar líneas, era lo necesario. Para eso está la herramienta del VAR, para proporcionarnos esa información. Y acá el remate del jugador Emerson Pata, que pasó cerquita, rozando el travesaño de Formento, se salvó el equipo del Ponchito y está tendido en el gramado de juego, me parece Formento, ¿no? Ya se recuperó, va a sacar rápidamente la topa José Ignacio Flor. Va saliendo el equipo de Musurruna a ver si se aviva en lo que le queda en este partido. Casi 20 minutos de lo que va y de lo que falta en este segundo tiempo. La va topando el jugador, se trata de Arnaldo Zambrano. Topa para el costado izquierdo para José Hernández. Ahí está asomándose a topar Ronnie Carrillo. Abierto bien en la banda, busca el cambio de frente para José, se viene José Hernández ante la marca de John Espinosa. Viene José Hernández, recupera bien la pelota Carabajal, hace rebotar la pelota en la humanidad del equipo de Musurruna y será saque de banda a favor del equipo del Independiente del Valle. Y vemos la reiteración, parte habilitado. el jugador Esteban Dávila, se parte a través del remate de Carrillo. Es ahí justo donde trazan las líneas y sale completamente habilitado Esteban Dávila. Pone el descuento en este cotejo, en este partido. La recepta ahora Arnaldo Zambrano, recupera bien Méndez, atención, ahora la domina Hugo Quintana, abre para el costado izquierdo, se viene Emerson Pata ante la marca de Kevin Peralta, ha sido una pesadilla, se viene Emerson Pata, lo pasa bien Lyon Lohr, va a buscar el centro, Lyon Lohr me parece que rebotó en la humanidad del jugador de Muchurruna, será tiro, tiro, tiro, tiro de esquina.
1: Tiro de esquina, inmediatamente David.
0: Sí, es el octavo tiro de esquina del partido, será el cuarto para el equipo de Independiente del Valle. Costado izquierdo, a ver quién le pega la pelota, va Lyon Lohr. Atención, se viene el número 19, acomodando la pelota en el banderín del córner. Costado izquierdo, se arman las parejas en el área de Rodrigo Formento del uruguayo. Le va a pegar con pierna derecha Jackson Méndez o será Lyon. Para mí es para un derecho. A ver, le va a pegar Jackson Méndez, me parece, o al fin al cabo será Lyon Lohr. Se viene el centro de Lohr al primer palo. Llega primero la defensa de Muchurruna y termina rematando la pelota y culminando la jugada Martín Pereyo, el número 11. Va saliendo el equipo de Muchurruna. Vamos contigo, Carlos Fabián.
1: 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Sigue ganando el Independiente 3-1. Aquí en el Estadio Echaleche al Muchurruna. Llegamos al minuto 72. Relata David Erazo.
0: Minuto 27 de la segunda parte. Atención, se viene José. Ahí está Hernández. Se mete hasta la cocina. Llega en último esfuerzo. John Espinosa la manda al tiro, tiro, tiro, tiro. Tiro de esquina. Es el noveno del partido, es el quinto para Muchurruna, le va a pegar pierna derecha Renato Ibarra. Ahí va el centro, el primer palo, cerradito, rechaza de puños. Estuvo atento Aldair Quintana, otra vez el rebote, le va a quedar a Muchurruna. Cuidado, se complica el portero, la deja viva. Pero ya hubo posición adelantada del jugador Elian Caicedo con la 14 que ingresó en este segundo tiempo. Alza la banderola, la asistente número 2, Viviana Segura, mi estimado Carlos Fabián Erazo.
1: 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El equipo de Muchurruna sigue intentando, tratando de descontar el marcador en este segundo tiempo, David.
0: Así es, va a ser tarjeta amarilla ahora para Jackson Méndez, el ex seleccionado ecuatoriano, con la número 32, llega a destiempo en contra del jugador Arnaldo Zambrano, el número 8. Ahí estuvo clarita la plancha arriba, enfrente del juez central. Gorky Araujo, lo amonestan a Jackson Méndez con la 32, está pintado ya de amarillo, el jugador de Independiente del Valle se va a realizar este tiro libre a favor del Ponchito, a ver quién le va a pegar esa pelota, a ver si la juega en cortito, va Renato, ahí está Ibarra buscando el centro, al segundo palo va a llegar el jugador de Muchurruna, se termina yendo por la última raya, será saque de puerta a favor de Aldair Quintana, llegó con lo justo Richard Schunke para sacar de cabeza esa pelota, pero rebotó en el jugador de Muchurruna. Ahí está Quintana, que va a sentar la pelota en el área chica, va a sacar rápidamente y se preparan otros cambios, me parece que por ahí lo vemos a Kuzme y también estará el número 52, ya me confirmará mi estimado Carlos Fabián Erazo, va a salir José Hernández, me parece, y va a ingresar Jeremy Kuzme, ¿no?
1: El número 52 ingresa también Yandri Vázquez, el número 52 va a ingresar al campo de juego, y el número 56 Edwin Quintero, dos variantes en el equipo de Independiente del Valle.
0: No, son de Muchurruna, mi querido.
1: Del Muchurruna, sí, perdón, del Muchurruna.
0: Mi querido Carlos Fabián Erazo.
1: Del Muchurruna, sí, discúlpame.
0: Va a salir el jugador con la número 33, se trata de José Hernández, ingresa el jugador Jeremy Kuzme, también salió Jackson Méndez, y mira quién entra, Jordi Alcíbar, con la camiseta número 6 en el equipo de Independiente del Valle. Ahí está jugando con la pelota, el equipo de los Rayados del Valle sigue manteniendo la ventaja 3-1, ahí está sacando la pelota ahora el portero Aldair Quintana, se viene el número 1, va a sacar Quintana, pivotea la pelota, la va a receptar ahora Lyon, se viene Lor con la número 19, va a avanzar el equipo de Independiente, va a topar para Guagua, este es Darwin, jugando apariciosamente para Martín, este es Perello, atención, se le va a escapar la pelota, primero llega anticipadamente Jeremy Kuzme para sacar la pelota al saque lateral, ahí está Paul Vélez dando las indicaciones, a ver si le alcanza para al menos meter otro gol más. Ahí lo vemos también a otro de los ingresados en el equipo de Independiente. Ya lo vamos a confirmar. La pelota la tiene en este momento el jugador. A ver si por acá lo tenemos. Me parece que es el muchacho Vázquez. Ya lo vamos a confirmar. Ahí está la pelota con Carabajal. Jugando con el número 4, John Espinosa, pincha la pelota, se viene ahora por el costado izquierdo, y se trata del señor Quintero con la número 56, ese es el jugador que salió al terreno de juego a favor del Independiente, quema los cambios, ahí está proyectando el pase, Esteban Dávila le va a quedar ahora para el número 52, se viene por ahí, está rematando esa pelota, le sale el disparo, lamentablemente se va por la última raya, será saque de puerta a favor de Formento.
1: 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tiene que ser, para poder conseguir las anotaciones. Está llegando continuamente el equipo del Ponchito, pero sin efectividad, sin llegar con contundencia, con precisión, para poder llegar con las anotaciones. 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Minuto 78. Relata David Erazo a través de Élite 103.3 y Radio Gitana para el Ecuador y el mundo.
0: Le queda poquito tiempo a este partido, se le va agotando las chances al equipo de Muchurruna de al menos meter otro tanto en el partido. La va manejando Jordi Alcíbar, Ahí está el número 6 del equipo de Independiente. Topa para John. John Espinosa hacia atrás, bien atrás para Carabajal. Lo obliga a sacar la pelota. Ahí está bombeando. Qué elegancia para salir Mateo Carabajal. Ahí está para Quintana. Topando el portero de Independiente. No presiona Muchurruna. Ahí está sacando Quintana, va a caer la pelota en campo contrario, a ver quién recepta. Rechaza bien la pelota Jeremy Cusme, le va a quedar nuevamente al jugador de Muchurruna, va a hacer falta, dice el juez central. Gorky Araujo en contra de Renato Ibarra, ha sido muy golpeado hoy Renato Ibarra en el partido, Carlos Fabián.
1: Bueno, ahí se están quejando ante el juez central, se levanta lentamente Renato Ibarra, se recupera, pero definitivamente le han dado durísimo a Renato, que ha sido uno de los jugadores que sí está demostrando que tiene condiciones, pero no tiene definitivamente con quién jugar Renato Ibarra. No le vemos a un Ronny Carrillo, a un jugador Christopher Angulo que ayude en la delantera, y lamentablemente no hay definición en el equipo del Ponchito. 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El hoy al paro frente al Mall de los Andes, se viene el Independiente del Valle.
0: Ahí estaba el centro de Lyon Loro, se termina yendo por la raya final, rebota en la humanidad de Muchurruna, será tiro, tiro, tiro, tiro de esquina.
2: Tiro de esquina.
0: Es el décimo tiro de esquina del partido, es el quinto para el equipo del Independiente del Valle, costado izquierdo, a ver quién le va a pegar esa pelota. Por ahí enfocaron al señor Alfonso Chango, bastante molesto. Levanta los brazos Jordi Alcibar, pierna derecha, gran pegada de Jordi. A ver en dónde cae la pelota, a ver si cae el cuarto de Independiente. Va Jordi Alcibar, le va a pegar esa pelota. Da la orden el juez central, Gorky Araujo, va Jordi. Va Alcibar, el centro, bombeadito al segundo palo, para nadie. Cayó justo en el vórtice, en el vértice del área chica, se salvó Muchurruna. Paseó cerquita esa pelota, lo vemos ahí a Elian Caicedo, que no ha hecho mucho. La pelota para Jeremy Cusme, topa para José Ignacio Flor. Este es Flor, abre la pelota, se la deja pasar ahora para el jugador Esteban Dávila. Recupera Independiente, la va manejando ahora John Espinosa. Hacia atrás la pelota para Quintana, otra vez jugando con Richard Schunke. Este es el número 5. No presiona el equipo de Muchurruna. Parece que la situación se va a quedar ahí. Ahí está, otra vez topando con Quintana. Retrocede hacia atrás con el portero de Independiente. Este es Aldair. Va a buscar hacia adelante el pase proyectado para Quintero. Retrocede bien la pelota Independiente. Ahí la tiene Yorkaev jugando con Jordi Alcibar. El cambio de frente es muy bueno para el jugador Martín Perello. Ahí está el número 11, va Perello. Ahí está Martín. Va a topar la pelota para Quintana. Va Hugo, recupera bien la pelota Kevin Peralta. Va a salir ahora Renato, le va a quedar a Thompson, ahí va Minda, ante la marca de John Espinosa, sigue Thompson, el número 7, quiso buscar el remate, no le salió y termina abandonando la pelota por la raya lateral. Lo va a ejecutar rápidamente Cusme, la tiene Dávila, topa la pelota el 5 para el jugador Derlis Gómez. Ahora otra vez para Minda, quiere buscarlo en profundidad, de rebota en la humanidad de Carabajal, va a realizar rápidamente el saque lateral Minda. Otra vez le va a quedar a Gómez, hacia atrás para Cusme, este es Jeremy, ahí está para Dávila, otra vez topando para Arnaldo Zambrano. Abre hacia el costado derecho para el jugador José Ignacio Flor, el número 2, ahí está topando con el número 25, la tiene otra vez José Ignacio Flor, va a topar con Arnaldo, no, decide cambiar de frente la pelota, la recepta ahora nuevamente el jugador Gómez, hacia atrás para Jeremy Cusme, va a buscar el centro, pierna izquierda para nadie, absolutamente para nadie el centro. Se quejaba ahí Arnaldo Zambrano con Cusme, hay que topar la pelota, ya no queda tiempo, le dice Cusme, estamos yendo abajo en el marcador 3-1, hay que intentar los centros al menos, Carlos Fabián Erazo.
1: 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Hay un jugador fuertemente golpeado en el campo de juego del equipo del Independiente del Valle. 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Se juega el cotejo. Estamos en el minuto 85, en el segundo tiempo, David.
0: Así es, en el minuto 40 de esta segunda mitad. Atención, se va a acabar el partido. Está ganando Independiente 3-1 frente a Muchurruna. La va topando Derlis Gómez hacia atrás, nuevamente jugando para Quiñones. Abre para Cusme. Este es Jeremy Cusme. Otra vez topando para el jugador José Quiñones, que lo amonestaron hace pocos minutos. La pelota es para Dávila. Ahí está dándose la vuelta Esteban. Este es para Zambrano, jugando para José Ignacio Flor. A ver con quién sale. Kevin Peralta, el número 26, topando en la mitad de la cancha Muchurruna. Otra vez jugando para Derlis Gómez. Se asocia con Renato Ibarra. Hacia adelante para el jugador Elian Caicedo. Otra vez para Renato. Este es Renato Ibarra topando para el jugador. Se trataba de Derlis Gómez. Otra vez le queda viva la pelota. Se viene Renato. Va jugando Muchurruna. El remate de Renato Ibarra, intentando buscar el vértice del área de Aldar Quintana, y lamentablemente esa pelota se va por la última raya. Estuvo cerca Muchurruna, pero no le alcanza en el partido. Ha sido muy superior el equipo de Independiente del Valle. Se ha impuesto con mucha jerarquía en este partido, 3-1 frente a Muchurruna. Vuelve a jugar el equipo del Ponchito, que insiste, quiere descontar al menos un tanto más. Renato Ibarra, la pelota abre para Cusme, va Jeremy, busca el centro con pierna zurda, casi le sale un remate a Cusme. Casito le sale un golazo a Jeremy Cusme, quiso buscar el centro, le salió el remate y esa pelota por poco se clava en el arco de Aldair Quintana, casi lo sorprende. Se viene el último cambio en el equipo, sale Renato Ibarra y va a ingresar el número 12 de Muchurruna. Ahí me confirma mi estimado Carlos Fabián Erazo.
1: Es Franklin, es el jugador Franklin Carabalí el que ingresa con la camiseta número 12 a suplantar a Renato Ibarra, David.
0: El último cambio en el equipo de Muchurruna, salió Renato Ibarra de un partido muy físico para este jugador, que ha intentado de por todas maneras buscar el tanto para el equipo del Ponchito. Ahí está saliendo con la pelota Caicedo. Va Thompson Minda. Quiere hacer el autopase. Primero estuvo Lyon Lorra. Atento. Sigue el equipo de Muchurruna. Responde bien Aldair Quintana. Sacó la pelota. Será saque lateral. A ver si desde ahí Kevin Peralta va a meter el centro. No, decidió jugar hacia atrás. La pelota le va a caer. Ahora José Ignacio Flor. La pelota es para Cusme. Busca el centro. Cusme rechaza bien la defensa de Independiente. Le queda otra vez a Quiñones. Este es José. Juega con Cusme. Costado izquierdo. Se viene Muchurruna. La pelota se viene ahora para el número 52. Se trata de Derlis Gómez. Ahí está Esteban Dávila, pone la pelota en el área de Independiente del Valle. Rechaza bien la defensa. Esta vez se viene ahora sin Independiente, con superioridad numérica. Este es Lyon Lohr. Ahí está transicionando el 19. Topa para Quintana. Este es Hugo. Juega para Alcíbar. Jordi Alcíbar jugando para Edwin Quintero. Otra vez topando para Darwin Guagua. Este es Quintero, sigue con Darwin. Ahí está ahora John Espinosa, el número 4, pisa la pelota hacia atrás para el jugador Mateo Carabajal. Reinicia con Quintana en la mitad del campo. Ya la recepta Jordi Alcíbar, hacia atrás para Quintana. Otra vez el guardameta del equipo de Independiente saca la pelota. Otra vez el pase entre líneas. Pivotea bien Yorkaev. Se gana la falta de José Ignacio Flor. y está rozando la tarjeta roja porque ya tenía la amarilla. El zaguero central del equipo de Muchurruna se va a cobrar rápidamente ese tiro libre. El equipo de Independiente la tiene Hugo Quintana. Otra vez jugando hacia atrás para Jordi Alcíbar. Nuevamente el 28. Este es Quintana. Abre para el jugador Martín Perello, el número 11. Hacia atrás para Lyon Lohr. Topa la pelota para Alcíbar. Va a organizar la jugada Alcíbar. Pelota entre líneas. El pase de Quintana que lo venía buscando a Edwin Quintero. Rechaza mal Formento. Le queda otra vez. ¡Ahí le quieren sorprender! ¡Golazo! ¡Gol! ¡De Martín Perello! ¡Gol! ¡De Independiente del Valle! ¡Sí, señor! Descuenta el equipo de los Rayados del Valle. Otro error de Formento. Le regala la pelota al número 11. Lo vio salido al portero. Y en esa misma intención buscó el remate con pierna derecha. Agarró la comba. Se clavó adentro de las piolas del arco de Muchurruna. Y con esto sentencia el partido. Y sentencia las cosas acá en Echaleche. Ya está ganando 4-1. El equipo de Independiente del Valle lo comenta a través de Radio Élite, Carlos Fabián Erazo.
1: Por intentar, por evitar el tiro de esquina, sale Formento. Rechaza esa pelota, lamentablemente. El balón va a este jugador Perelio y le bombardea, le hace un sombrero. Como estaba salido, Formento no pudo regresar rápidamente hasta el arco y la pelota se incrusta, se mete adentro con lazo de Perelio para poner el 4-1. Por intentar evitar el tiro de esquina, Formento rechazó y dio a los pies de este jugador que lo miró que estaba salido y le puso por arriba para hacer un golazo y poner la cuarta a favor del equipo del Independiente del Valle, David.
0: Resultado lapidario, va a haber Independiente del Valle. La sonrisa al final del cotejo porque ha ganado cómodamente. Y otra vez se viene Independiente, no se conforma con el cuarto, quiere el quinto. La pelota para Quintana. Este es Hugo jugando hacia el costado izquierdo para Lyon Lohr. Topa el número 19, este es Lyon Lohr. Otra vez para Alcíbar. Ahí está topando Jordi. La presión es del jugador Franklin Carabalí. Otra vez para Lyon. Otra vez para Alcíbar. En la mitad del campo de juego va incursionando la jugada Independiente. Avanza Edwin Quintero. A ver si se proyecta ahora. El jugador Lyon Lohr engancha a Martín Perello. Busca el centro otra vez. Casi llega Yorcaer. Casi llega el quinto de Independiente del Valle. Se salvó el Muchurruna. Será tiro, tiro, tiro de esquina. A favor de Independiente.
2: Tiro de esquina.
0: Es el 11º tiro de esquina del partido. Es el 6º para el conjunto de Independiente del Valle. Va a costado derecho. Le va a pegar seguramente Jordi Alcíbar con la número 6. Ya esto está prácticamente sentenciado. Mi estimado Carlos Fabián Erazo ha demostrado mucha jerarquía. El equipo de los Rayados del Valle le va a pegar Lyon Lohr o será Jordi. Va a dar la orden Gorky Araujo. Se arman las barreras, las parejas en el arco de Formento. Va al final Jordi Alcíbar, el centro muy flojo, le va a quedar a Dávila. Juega para el jugador Darío Gómez, que ayudó en defensa. Otra vez para Cusme, a ver si rechaza el zurdo. Se viene Gómez, engancha hacia adentro. Va Jeremy Cusme, topando de primera para Gómez. Ahí está el 52, abre la pelota ahora. La va a pivotear y la recepta Thompson Minda. De taco se la devuelve, se le escapó la cancha. Se le escapó la pelota por la raya lateral. Será saque de banda a favor de Independiente, no, pero antes cobró una falta a favor de Muchurruna. Ya cobra rápidamente Minda. La tiene ahora por el costado derecho Arnaldo Zambrano. Va continuando con la jugada. Darle incursión Esteban Dávila ahora. La pelota es para Peralta. Sigue con Esteban. Por el costado izquierdo se viene manejando el Ian Caicedo. Está topando Caicedo. Se escapó la pelota Otro saque lateral. Hacia atrás lo quiere apurar, al menos buscar un gol. Ya está todo liquidado, señores. 5 minutos más. Es lo que dio el juez central Araujo para el final de este partido acá en Echaleche. Va Jeremy Cusme. Pasa entre líneas. Pierde la pelota infamemente. Otra vez Muchurruna. Recupera Independiente. Cambia de frente John Espinosa. A ver si lo busca Yorcaev. Recepta bien José Ignacio Flor. La pelota la tiene ahora Arnaldo Zambrano. Topando en la mitad de la cancha hacia atrás. Juega para Rodrigo Formento. El uruguayo. Nuevamente topando para José Quiñones. Quiñones recepta para el jugador Jeremy Cusme. Topa de primera Gómez. Se equivoca y la entrega. Ahora sí Independiente. No logró picar la pelota Hugo Quintana. Recupera Dávila. Ahí está la pelota con Elian Caicedo. Topa para el número 12. Se trata de Carabalí. Va Franklin Carabalí peleando ante la marca de Richard Schunke. Este es Thompson Minda. Ganó Thompson. Engancha hacia adentro. Thompson quiere buscar el centro. La pelota le va a quedar a Peralta. Hacia atrás para el jugador Cusme. Este es Jeremy. Topando para el jugador Arnaldo Zambrano. Enganchó a Arnaldo. Pégale si quiere. El pase es bueno para Cusme. El centro a ras de piso. Llegó bien. Llegó bien el zaguero central del equipo de Independiente del Valle. Se trata del jugador Mateo Carabajal. Será tiro de esquina.
2: Tiro de esquina.
0: Es el 12º tiro de esquina del partido. El 6º para Muchurruna. Se va el zurdo. Jeremy Cusme busca el centro. Pasado al segundo palo. Para nadie. Se pasea en el área. A ver si la recepta Elian Caicedo. Le va a quedar otra a Muchurruna. Va a buscar el centro ahora por el costado derecho. Kevin Peralta no pudo rematar de cabeza. El jugador de Muchurruna lamentablemente se queda con las ganas. El Ponchito de llegar al menos al segundo tanto. Ahí vemos el error de Rodrigo Formento. En salida se la regala por completo al jugador Martín Perello de Independiente del Valle. Y terminó sin problema rematando esa pelota. Y Gorky Araujo dice que hasta aquí no más. Termina el partido acá en Echaleche, en la ciudad de Ambato. Por acá una ligera confusión con el histórico del técnico universitario.
1: ¿Te recuerdas de uno de los jugadores que fueron ídolos del fútbol
0: ambateño? Sí, sí, por supuesto, por ahí la confusión con el nombre del juez
1: central. En este partido que acaba de finalizar, el equipo del Independiente del Valle les ganó a los 3 equipos de acá de la provincia. Mira, a Macará le dio 3-0 en el Bellavista, a Técnico le ganó 3-1 y ahora al Muchurruna le pone 4-1. Muy lamentable, brutal. Imparable el equipo del Independiente del Valle en estos enfrentamientos con los equipos ambateños en el presente campeonato. Vamos a irnos con la publicidad para irnos con los comentarios finales del doctor Luis Hernández, neurólogo especializado en neurología, tratamientos con la más alta tecnología en la medicina más avanzada, trastornos del sistema nervioso, el cerebro, módulo espinal, nervio periférico, trastornos musculares, dolor especialmente de la cabeza. 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Acaba de finalizar el partido entre el Musurruna y el equipo del Independiente del Valle. Le dejamos a David en el análisis final de lo que ha sido este partido, que para mi modo de ver, definitivamente una mala presentación del equipo del Musurruna ante un equipo que acumula ya 43 puntos en la tabla de posición, un equipo que en cualquier escenario de nuestro país hace prevalecer que es el mejor equipo que tiene nuestro país. El Independiente del Valle se constituye en un equipo imparable en el fútbol ecuatoriano, ya lo ha demostrado, no solamente acá con los equipos ambateños, sino también con otros equipos en los diferentes estadios, David.
0: Así es, mi estimado Carlos Fabián, se termina el compromiso acá en el estadio de Chaleche. Independiente del Valle ratifica su gran momento futbolístico con una contundente victoria por 4-1 sobre Musurruna, en un partido donde la diferencia entre ambos equipos ha sido muy evidente durante gran parte de los 90 minutos. Lo que vimos en el segundo tiempo fue prácticamente una continuación de lo ocurrido en la primera mitad. Independiente mantuvo el control del encuentro, fue mucho más ordenado, más efectivo en esos metros finales, sobre todo más contundente. El equipo dirigido por el profesor Joaquín Papa ha demostrado que está en otro nivel, superior, y es por eso que se termina complementando su posición en la tabla de ubicaciones. El equipo de Musurruna, por su parte, como menciona Carlos Fabián Erazo, ha tenido una pésima presentación en este compromiso. No le salió a jugar de igual a igual al equipo de Independiente del Valle y termina perdiendo el cotejo de manera aparatosa. Para mí la gran figura de esta tarde fue sin duda Yorcaev Reasco, autor de un doblete que premió su movilidad dentro del campo de juego, su constancia, su juego de pivoteo también ha sido muy bueno, tratar de cubrir el espacio para que su compañero pase al espacio. Ha sido realmente muy buen trabajo del delantero de Independiente del Valle. A los goles de Reasco también se sumaron los tantos de Junior Sornosa en el primer tiempo, el golazo, el cuarto gol de Martín Parello, del argentino, que lo vio mal posicionado a Formento después de que el arquero de Musurruna se equivocara en la entrega de balón, y luego también el equipo de Paul Vélez intentó reaccionar después de los goles, buscó adelantar las líneas. Después del tercero llegó el descuento de Esteban Dávila, y ahí pensábamos que al menos un poco se iba a levantar el equipo del Ponchito, pero no, fue lo contrario. Los cambios también no le hicieron bien al equipo de Musurruna. Hubo mucho más espacios después de la entrada de algunos jugadores y lamentablemente nunca logró sostener una presión constante sobre el arco del equipo de los Rayados del Valle. Para mí, en cierta parte, más allá del descuento, el partido tuvo un solo dominador, que se trata del equipo de Independiente. Manejó los tiempos del encuentro, administró la ventaja con inteligencia y cuando aceleró volvió a generar peligro. Musurruna luchó, intentó competir, pero se encontró con un rival que hoy demostró una jerarquía superior en todas las líneas del campo. Y con este resultado, los Rayados del Valle suman 3 puntos vitales para la tabla de posiciones. Se colocan en la primera posición con 43 puntos y 21 gol diferencia. Una cosa impresionante por parte del equipo de Musurruna. Se queda en el puesto número 21 con menos 4 de gol diferencia. Y los resultados de este partido terminan decantando de que Musurruna, por ejemplo, que el partido anterior que jugó con la Universidad Católica, que le ganó 3-2, y que bueno, la Católica ha bajado el nivel de una manera impresionante. y ahora se lo termina pagando muy caro Independiente del Valle. Llegó de visitante acá a este escenario deportivo, impuso su juego y ganó cómodamente. Ahora, el equipo de Independiente tendrá que recibir al equipo del Aucas el día jueves a las 16:30 y el equipo de Muxurruna tendrá que medirse el día martes, que estaremos en la transmisión, ante el equipo de Macará a las 16:30. Esto ha sido todo. De esta manera llegamos al final de nuestra transmisión desde el estadio de Echaleche. Agradecemos a todos quienes nos acompañaron durante estos 90 minutos de fútbol a través de Radio Élite 103.3, bajo la dirección del ingeniero Guido del Toro, y también mediante Radio Gitana Televisión para todo el Ecuador y el mundo. En el relato estuvo David Erazo y en los comentarios nos acompañó Carlos Fabián Erazo en el análisis de este compromiso. Nos despedimos con la satisfacción de haber compartido una nueva jornada del fútbol ecuatoriano. Y antes de complementar la despedida, queremos invitarlos cordialmente para que nos acompañen el día de mañana en una nueva jornada apasionante del fútbol ecuatoriano. Estaremos llevándoles todas las emociones del clásico astillero, el partido más tradicional del país en cuanto a Barcelona y Emelec se refiere, duelo que paraliza Guayaquil y al Ecuador entero. La previa arrancará desde las 17:00. Estaremos ya en vivo con la cobertura de este partido que va a arrancar a las 18:10. Así que acompáñenos a través de Radio Élite 103.3 y Radio Gitana Televisión. Agradecemos infinitamente a quienes se conectaron a través de Facebook Live y también a quienes nos acompañaron el día de hoy a través de la 103.3. Muchísimas gracias. Estamos el día de mañana y que tengan un excelente resto del día. A quien les acompañó David Erazo y Carlos Fabián Erazo.
1: Bueno, estamos previniendo a nuestro principal, el ingeniero Guido del Toro.

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1: Las 16 horas, 30 minutos.

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2: Las 16 horas, 45 minutos.

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1: Las 17 horas, un minuto.

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1: Las 17 horas, 33 minutos.

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2: Las 17 horas, 47 minutos.
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3: Las 18 horas, 5 minutos.

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1: Las 18 horas, 31 minutos.

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2: Las 18 horas, 47 minutos.